0: de cruzar. De manera que no entiendo cómo, bueno, mejor dicho, acá hay que entender cómo el mundo de la locura desregulatoria está generando este tipo de consecuencias tan, tan concretas, ¿no? A ver, una cosa muy pequeña respecto de la Confederación Federal de Pymes, ¿viste? Sacaron un comunicado hoy en contra de las ejecuciones fiscales y los embargos que está haciendo la Agencia de Recaudación, el ARCA.
1: Ah.
0: Sí, que dicen que están como en el año 2001, todas las pymes. Vienen, lo embargan, ¿viste? Todo lo que no se les puede pagar al fisco, lo embargan después. Entonces están todas las empresas con ese quilombo. Y de hecho hay una empresa grande que hace los quesos Milkau y Lolay, ¿viste? Hay una publicidad ahora en televisión muy famosa. Bueno, también Santa Rosa, Adler, Bavaria, es una láctea grande, ¿viste? Está en concurso de acreedores también. Entonces van a cerraron una planta que está en el Trébol, 54 trabajadores, y quiere ver si los reubican en otros lugares. En Bella Italia, en Colonia Nueva, en San Jerónimo, en Las Parejas, en Frank, que es esta publicidad que se ve tan conocida del Milkau. Sí. No es fácil que la gente se mude así nomás, ¿viste?
1: Y
0: claro, tiene retiro voluntario. Desde 1903 está esta planta. Esas son las cosas que están pasando, ¿viste? Y Flybondi, por suerte, ya se presentó en concurso de acreedor. Así que no le compren más tickets.
1: Ah, pero ¿no le podés comprar más o no, todavía no se puede comprar boletos? Sí, yo creo que sí. Se puede comprar boletos. Sí.
0: Y se la quedan ellos para pagarle a los señores. Ay, Dios. Vamos a actualizar las noticias.
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3: Diez y media de la noche en Buenos Aires, la temperatura 18 grados 3 décimas.
4: Amplio operativo de seguridad por el partido despedida de la selección de Leo Messi.
3: En las inmediaciones del Estadio Monumental, mañana se dispondrán 3 anillos de contención y más de 1000 efectivos.
4: Comenzará a las 12, se extenderá durante toda la jornada y habrá cortes de calles.
3: Interrupción parcial en Avenida Figueroa Alcorta entre Lidoro Quinteros y Daniel del Solar.
4: Corte total de Figueroa Alcorta entre Avenida Udaondo y Monroe, en Udaondo entre Libertador y Colectora y Cantilo, Campos Salles y Richeri entre Del Libertador y Udaondo.
3: Corte total también a los ingresos por Cantilo al Puente La Bruna.
4: El gobierno bonaerense habilitó un fin de semana extra largo, pero para los vecinos de Escobar.
3: El próximo 8 de octubre se conmemora otro aniversario de dicho partido y las autoridades decidieron trasladar el asueto administrativo el viernes 9 de octubre, previo al lunes 12, que es feriado nacional por el Día del Respeto a la Diversidad Cultural.
4: El Vaticano lanzará el diario personal del Papa Francisco con más de 30 años de escritos.
3: El cardenal Víctor Manuel Fernández, prefecto del Dicasterio para la Doctrina de la Fe, presentó el texto en una edición que se conocerá después del viaje de León XIV a la Argentina.
4: El 24 de noviembre se publicará el libro del cardenal Víctor Manuel Tucho Fernández, que contiene el diario personal de Jorge Mario Bergoglio, y la obra será distribuida en 94 países y traducida a 5 idiomas.
3: En la ciudad de Buenos Aires, la temperatura 18 grados 3 décimas, humedad 77%.
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0: No, yo creo que no es el momento, Barragán.
1: A mí me encantaría, ¿eh?
0: No, va a ser...
1: Ya estoy listo.
0: No, porque tenemos que hacer con Moreira lo siguiente. Tenemos un número de teléfono para que ustedes se puedan comunicar con nosotros y contarnos... ¿Qué nos pueden contar?
2: Lo que quieran. Fin de semana rabioso. Sí, fin de semana de fe. Mucha gente ha ido caminando a Luján, claro, también.
0: Bueno, bajo la lluvia, además.
2: También, sí. Una demostración de fe muy importante que se hace todos los años.
0: Nosotros comimos asado, así que... Si alguien comió asado, puede compartirlo con nosotros.
1: Así es.
0: Sí. Como para decir, mira, así yo también comí un pedacito de carne. Esas cosas que se pueden hacer. Asado de pollo también. La selección estaba comiendo pollo asado.
2: ¿Y sí?
1: Mira.
0: Sí. No, bueno, porque está bueno mezclar un poco de pollo asado. A mí me gusta, pero bueno.
1: Es rico el pollo de parrilla. Es riquísimo.
0: Nuestro número de teléfono es el...
2: 11-23-66-0710.
1: Y hablando de fe, ¿no?
0: Sí.
1: Uno escucha este número y creo que se acerca más a la divinidad.
0: Mira vos, Carlos, estás en una etapa,
1: o sea,
0: así.
1: Dios, Jehová,
0: sí.
1: Lo que quieran.
0: Mira vos.
1: Buda.
0: Sí, bueno,
1: también. No quiero dejar a nadie afuera, voy a cortar por acá.
0: Sí, Alá, digamos.
1: Sí. ¿Viste el Cositorto?
0: El gordo Cositorto. ¿Viste la que le hicieron a Trump?
1: ¿Qué le hicieron? ¿Qué pasó con Cositorto y Trump?
0: Trump estaba dando un discurso así envalentonado.
1: Sí.
0: Y algún gracioso.
1: Sí, nunca falta el desubicado.
2: En el fondo.
0: En el fondo.
2: Los revoltosos de siempre.
0: Grita, ¡Alá Akbar! Gritó.
1: ¿Cómo?
0: ¡Alá Akbar!
1: ¡Alá Akbar! ¡Ah! ¡Alá
2: Akbar!
0: ¡Alá Akbar! Y se tiró al piso.
1: ¡Qué lindo! ¡No! ¡Qué lindo!
0: Se le fueron como tres monos encima, ¿viste?
1: Lo quiero al señor que gritó Alá Akbar.
0: Yo haría esos chistes.
1: Sí, es como, un chiste para hacer la trampa.
0: Sí, claro, es como
2: el... Pero después mostraron al gracioso que gritó eso.
0: No, no, si no se ve ahí.
2: Nunca se lo vio nunca más.
1: No. Ese no se lo ve nunca más. Un chiste caro.
2: Claro.
0: Es como el chiste que hacía el personaje de Francella, Eliseo. Barriendo la vereda del edificio, cuando pasaba alguien, decía ¡ah! Gritaba.
1: No.
0: Y la gente se asustaba, malo. ¿Viste? Pues está bueno eso, que a ver, gritarle, acercarte de atrás y decirle ¡Alá Akbar! Esos gritos pueden dejarnos también al.
1: Sí.
2: 11-23-66-0710.
1: Me quedé pensando qué habría que gritarle a Milei, ¿no? Para que tuviera una reacción. ¡A bañarse!
0: ¡Agua, agua!
1: ¡Jabón, jabón! Sí.
0: Capaz, qué sé yo, no sé.
1: Y por eso se tira desesperado.
0: Sí, sí.
1: Bueno, muy buenas noches.
0: ¿Cómo le va? ¿Qué dice? Muy buenas noches. Estamos muy cómodos acá, ¿eh?
1: Miren lo lindo que armó Gago hoy, sí, este espacio, ¿eh?
0: Sí, lo dejó impecable.
1: Las velas.
2: Flores le puso.
1: Flores, velas aromáticas.
0: Sí.
1: Todas con olor a canela,
2: Para
1: no mezclar, ¿eh?
2: Qué delicia.
1: Canela.
0: ¿Te gustan los perfumes con canela, vos?
2: Me gustan los perfumes con canela, sí. pero que la canela sea esté al principio, claro, no, y que se mantenga.
0: Claro.
1: ¿Y el arroz con leche, con canela?
2: Sí. También, sí.
1: Qué rico. ¿Y el apple strudel con canela?
2: Sí.
1: Qué rico.
2: Ya.
1: Queda bien la manzana con canela. Queda muy bien la canela.
2: Nota, por favor, que... No, dijiste apfel. Está bien. Está muy bien.
0: Sí.
1: Estuve bien.
2: Apfelstrudel.
0: Así se dice en alemán.
2: Manzana. ¿Y si es manzanas?

0: Apfeles.
1: No sé cómo.
2: Äpfel.
1: Äpfel. Mira. Okay.
2: Tiene la A con los dos puntitos arriba.
0: Ya, ¿dónde ¿cómo
1: se aprende acá?
0: Muy impresionante.
1: Apfel y Äpfel.
2: Äpfel, Äpfelstrudel.
1: Bueno, hace mucho que no me como un strudel de eso.
0: Mi comida preferida.
1: Bueno, señoras y señores, ahora vamos a comenzar esta semana con esta primera información. Adelante.
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1: Sí, estás en casa y tenés la mejor información aquí en Radio 10. El actor y físico-culturista ruso Yuri Tolochko anunció su divorcio de Margo, una muñeca sexual con la que se había casado en el año 2020. Duró bastante.
0: Duró bastante, la verdad que no.
1: Porque yo me compré una afeitadora en el 2020 y no me duró tanto.
0: No, claro. Pero no es lo mismo.
1: Eso se debe gastar de la muñeca también. No, pero no, porque es de goma, eso se aja.
0: Pero no te habla.
1: Se empieza a quedar pegajoso.
0: No te habla, Carlos, no te dice nada.
1: Ah, no lo había pensado eso.
0: Claro, una muñeca no te habla.
1: No, una muñeca no habla.
0: No, no, no come tampoco. No se quiere bañar, no, nada, no hace nada.
1: Bueno, ¿vos qué querés que haga también, Lucho? Vos pedís, mucho a una
0: esposa. A mí me encantaría que me pase lo de Santiago Oría. De enamorarme de un avatar.
1: Qué lindo. Es medio tarado, Doría, ¿no? ¿Por qué dijeron a uno medio tarado?
2: Esto
1: hay
2: muy
1: tantas
2: extraño.
1: Preguntas que me deja este gobierno, sí, esta cosas. Gestión.
0: A veces pasa.
1: El historial de enamoramientos del físico-culturista es ampliamente diverso. Estamos hablando de Yuri Tolochko.
0: De Yuri, sí, claro, lo conocemos.
1: Entre ellos, por ejemplo, un cenicero al que le hizo una sesión de fotos en un bar y se enamoró.
0: ¿Del cenicero?
1: Sí.
0: Ah, pero le hicieron mal los golpes.
1: No. En 2021 hizo pública su relación sentimental con este objeto. Esperó un año.
0: ¿Con el cenicero?
1: Sí.
0: Es verdad, ahí hay que lavarlo, es distinto.
1: Sí, por supuesto, Lucho, no es lo mismo estar de novio con un cenicero que estar de novio con una muñeca inflable.
0: No, tenés razón.
1: Son
0: no me
1: dos
0: había cuenta.
1: Maneras distintas de tener una relación.
0: Sí.
1: Bueno, esta relación sentimental con el cenicero que requirió del permiso del dueño del local para llevárselo.
0: Y claro.
1: Prestado, de vez en cuando.
0: Ah, eso no, che.
1: Salía a pasear con el cenicero un sábado, digo, préstamelo el sábado a la tarde, ponerle.
0: No, pero se lo podría quedar, la
1: un
0: verdad.
1: Rato. No, pero era el cenicero del local, del bar. Y capaz que hasta tenía el nombre.
0: Claro, de verdad.
1: Los Angelitos, por ejemplo.
0: Sí.
1: O Cinzano. Por ahí decía el Cinzano el cenicero.
0: Qué historia de amor espectacular, Carlos.
1: Ahora ya te la voy a ir aclarando.
2: Por
1: dígame,
2: favor, necesito saber...
1: ¿Por qué les extraña tanto? En épocas donde la gente ama cosas raras, por ejemplo a Bolsonaro, a Flavio Bolsonaro. Sí. La gente lo quiere y dice, quiero que este hombre sea mi presidente. Otro dice, quiero que este cenicero sea mi novia.
0: Y puede ser.
1: Carlos. Otro dice, quiero que Karina Milei sea secretaria de Estado.
0: Sí.
1: Yuri Tolochko se define como pansexual, amigos.
0: ¿Cómo es pansexual?
1: Pan es todo.
0: Ah, pensé que era que venía con el pan la
1: pan,
0: cosa.
1: Ahí era la etimóloga.
0: Pensé que se estaba enamorando del pan también, o sea que...
1: También se puede enamorar.
2: Puede ser, porque pan es lo que venga.
0: Ah, ok, puede ser con el pan mismo.
2: Lo que venga.
1: Yo quería que vivieras algo más académico, sí. ¿No? Lo que venga.
2: Para que lo entienda la plebe.
1: Sí, está bien, para bajar, gracias. Hay que bajarle nivel a esto.
0: La plebe nomás.
1: Se define como pansexual, o sea, lo que venga. Y dijo sobre el cenicero, me gusta el olor, la sensación del metal en mi piel. Es fantástico.
2: Ahí quería llegar.
1: Me gusta que toque mi piel.
2: Claro.
1: Me excita. Es lo que me atrae de este cenicero. Es un tipo que tiene una excitación a flor de piel.
0: Bueno, pero puede
1: cada
0: probar.
1: Poro de él es un amor.
0: Escuchame, pero no se pasó nunca un tenedor. Algo
1: no
0: así.
1: Es lo mismo. No.
0: Un tenedor, te
1: no,
0: lo
1: pero el cenicero tiene su diseño, tiene su forma.
0: Pero es metal también, o sea.
1: Sí, pero no es lo mismo. Una mina también es igual a otra mina. No son iguales, ¿no?
0: Es el pensamiento de Yuri, claro.
1: Uy, no. Yuri se puede enamorar de todo, escúchalo. Ojo, no le apagues un pucho en el cenicero porque
0: no, claro,
1: te revienta, el gordo te mata.
0: Es lo mismo que apagarle la cara a un pucho a una mujer,
1: es que
0: ¿no?
1: Imagínate que le vas a decir, préstame el cenicero, fa.
0: No.
1: Luego de su separación de la muñeca, Yuri anunció una nueva relación con el camarero austríaco Michal Raskowski.
0: Eso es más entendible.
1: El casamiento, que esta vez implicó solamente a seres humanos, se realizó en Austria. Bueno, porque es austríaco. Sí. Así que estuvo con la muñeca de plástico, con el cervicero de chapa y ahora con un austríaco.
0: Estuvo dando mucha vuelta para el tema.
1: Ya va a llegar. Los austríacos no son tan humanos tampoco, ¿eh? Ya va a llegar a una persona totalmente sensible. Hasta se le llegó hasta el austríaco. El drama con Margo, la muñeca, su pareja de más de 5 años, comenzó un poco antes de la última Navidad. Tolochko confesó haberse excedido en un encuentro sexual con la muñeca, que terminó pinchada. Él es pesado también, le ves la foto.
0: Sí.
1: Es musculoso, pero gordo,
0: sí, sí,
1: peludo,
0: espalda,
1: los pelos así, te juro.
0: Sí, claro.
1: Barba. Ojo, capaz que el gordo se le sentó encima y ahora dice que fue un encuentro sexual.
0: Ah, eso es fogoso.
1: Dice, claro. No, soy tan fogoso que la reventé. No,
0: no,
1: te gordo, sentaste, te sentaste
0: no
1: encima.
0: No te diste cuenta,
1: claro. ¡Paf!
0: Bueno. Además, son
1: siempre de... el ruso se hace el canchero,
0: ¿viste? Es de desinflarse rápido la muñeca, ¿no?
1: Sí, sí,
0: sí.
1: Y sí, porque eso, viste, y le infla, y se, y ojo con el inflador también.
0: Sí, ¿por dónde se infla? A ver.
1: Sí, tiene una válvula.
0: Ah, tiene una válvula.
1: Se infla. Lo mejor es inflar de a poco,
0: sí,
1: para que se vaya inflando de distintas partes del cuerpo.
0: Ah, mirá qué lindo, que sensual, che. Sí, sensual. Sí.
1: Ahora, también a alguno le gusta dejarla medio desinflada.
0: Ah, eso no está bueno, Carlos, no me gusta.
1: Ah, no, porque le dejas la cabeza más inflada, sí, te queda más cabeza. Al que le gustan las cabezonas.
0: Ah, ok, ahora entiendo.
1: Sí. Las patas más gordas, le apretás la panza y te quedan las patas gordas.
0: Ah, viene como on demand, bajo demanda.
1: Ah, la vas llevando. Sí, la vas moldeando porque
2: finalmente. Un día de una manera, otro día de otra.
1: Sí. Te quieres ir a la pileta, te la llevas de, claro, como en lugar de un patito. Te llevas a la muñeca.
0: ¿Querés que te regale una muñeca, Carlos? Porque te veo muy entusiasmado.
1: No, yo ya no. Okay. Yo ya estoy grande.
0: Ya está.
1: Contó Yuri Koló, ¿cómo era? Tolochko. También me gusta tener sexo con Margo en la ducha. Pero puede que me haya excedido después de nuestra boda. Sigue con el excedido. Bueno, le gusta en la ducha también, a lo mejor porque de paso la lavás.
2: Y sí.
0: Sí, no.
1: Porque eso debe juntar un...
0: Sí,
1: tufo, eso es plástico.
0: Sí. El plástico es juntador de cosas, ¿viste? Sí.
2: Bacterias.
1: Aparte, después te terminás de bañar, la dejás en el toallero colgada.
0: Claro.
1: Tranca ahí, que se seque.
0: Y además flota.
1: Ojo, no la dejes en el sol, ¿eh?
0: No, no, eso pues achicharra
1: al
0: todo.
1: Sol, no, porque se hace... Se te desinfla, ¿viste? Como las pelotas de playa. No sé si tendrá gajo, yo no...
0: ¿Quién, ella?
1: La muñeca, la señora de...
0: No lo sé, no.
1: De Yuri.
0: No tuve la experiencia, Carlos.
1: Bueno, para terminar les cuento que el austríaco, su nueva pareja, Michal Raskowski, nueva pareja de Yuri Tolochko, a quien se lo vio con una gran sonrisa en las fotos de su casamiento,
0: lindo,
1: y según se ve, el camarero sostiene un colorido ramo de flores mientras que el físico-culturista le sujeta la mano. Y si ves
0: muy
1: la
0: bien,
1: foto,
0: sí,
1: los dos gordos, de barba.
0: Qué lindo. Sin el cenicero, ¿no?
1: No, no, claro, no, porque ahora está casado,
0: no,
1: con,
0: claro,
1: el austríaco.
0: Por eso, no es joda.
1: Para mí, son dos gordos chupa cerveza, atorrante, que no quieren trabajar.
0: Y se inventan estas cosas.
1: Y se inventan la del cenicero,
0: sí,
1: la de la muñeca de goma, la de todo esto, que ahora se casan.
0: Sí.
1: Y lo único que quieren es chupar cerveza. Si le ves la cara.
0: La verdad, Carlos.
1: Que el austríaco.
0: Hay que sospechar.
1: Que el pan, la pancosa.
0: No, no.
1: Pansexual.
0: No.
1: Sí, bueno, no, un pancoso. Gordo chanta. Ojo con el ruso gordo chanta. Porque te vende humo o cualquier cosa.
0: No, no.
1: Y vive de esto. Porque todo esto lo sube a las redes, gana plata.
0: Mira vos, chico.
1: Bueno. Hay que trabajar también, amigos, consíganse un trabajo honesto, como alguna vez ya lo dijo.
0: ¿Quién?
1: Papo.
0: Ah, ok.
1: Consíguete un trabajo honesto. Bueno, vamos con otra información. Muy bien, Modella,
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1: Un episodio inquietante se registró en el barrio Los Alisos, en Nordelta, cuando un hombre fue filmado apuntando y efectuando un disparo hacia un carpincho.
0: No.
1: Que se encontraba a corta distancia. Según un video difundido por los vecinos.
0: Pero no se hace eso con los carpinchos, son amigables,
1: no,
0: los carpinchos.
1: No, sobre todo que es la guerra contra el carpincho otra vez. Es como Estados Unidos con Irán.
0: Ah.
1: Arranca la guerra. No, levantamos, nos amigamos con... No, otra vez estamos. No, no, sí, ya arreglamos con los carpinchos.
0: Y al final...
1: No, échalo.
0: ¿Y se pasa o no se pasa?
1: Cierre el estrecho de Nordelta. Sí.

0: Bombardeen el Nordelta, sí. Maten a los carpinteros. No, no.
1: Pero se puede entrar o no se puede entrar.
0: Sube
1: ¿no?
0: el precio de Nordelta, sí. Baja el precio de Nordelta. Claro, no se sabe, Lucho.
1: Claro, es verdad, sí. Es la inestabilidad de la guerra.
0: Es la inestabilidad. Sí. La guerra del carpincho. Y nos, sí. Esto nos lleva puesto a todo el país.
1: Sí, sí, por eso.
0: Las imágenes que duran unos segundos muestran al carpincho desplazándose cerca de una pileta cuando el hombre extiende el brazo, apunta y dispara. No está claro si el proyectil alcanzó o no al
1: no,
0: animal.
1: Sí, lo vi que se agachaba el carpincho.
0: Y el carpincho tiene cara de sonso, pero no lo
1: sí,
0: es.
1: No.
0: Y es como la imagen de cualquier guerra, ¿viste? Que vos ves sí. y no sabes que cómo termina. ¿Le pegó o no le pegó? Inteligencia
1: claro,
0: artificial.
1: La
0: verdad. Es un dron. No sabemos si el carpincho era un iraní disfrazado. Si sí. No se sabe. No se sabe. Bueno, porque ¿sabes qué?
1: ¿Qué?
0: En la guerra... La primera baja
1: es la verdad.
0: Grande, Lucho lo sabe porque es periodista.
1: Sí, muchas gracias, Carlos. Muchas gracias.
0: La denuncia fue difundida a través de la Voz de los Carpinchos.
2: Sí.
1: ¿Qué es la Voz de los Carpinchos?
0: Una organización.
1: ¿Lo hace hablar?
0: Yo como no tengo fuentes, yo no soy periodista, no uso fuentes, juro.
1: Sí.
0: Juro y por lo Dios, pero juro por Dios.
1: Pero les enseñan a hablar a los carpinchos, eso es lo que no entiendo.
0: No, Carlos. La voz de los carpinchos es gente, humanos,
1: sí.
0: que toman la causa del carpincho
1: ah, okay.
0: y se convierten a sí mismos en la voz de los carpinchos.
1: Okay, los defienden.
2: Claro.
0: ¿Es como el CELS de los carpinchos?
1: El CELS. Hijo de puta.
0: Capaz me pasé un pueblito. Pero bueno,
1: están,
0: un organismo
1: están
0: que se dedica a defender a otro que no se sabe defender. El carpincho no entiende de su... No sabe de su... Sabe que no se quiere morir. Ningún animal se quiere morir.
1: No, no.
0: ¿Sí? Ahora, no sabe cómo defenderse. No tiene abogado carpincho todavía.
1: Claro.
0: Pero sí, acá está la voz de los carpinchos. Informaron la situación que ya había sido comunicada a la Asociación Vecinal Nordelta, entidad que administra el complejo de los barrios Los Alicios. Así que ya están todos avisados, ya está la voz de los carpinchos actuando. Desde la organización, la voz de los carpinchos señalaron que no se trata esto de un caso aislado, sino que estos incidentes se han registrado en otras oportunidades en la zona, toda la zona
1: sí, claro,
0: del
1: sí,
0: el estrecho.
1: Sí, sí.
0: Por ello reclaman a la ONU.
1: A Naciones Unidas.
0: No reclaman, pero yo reclamaría.
1: A la OEA.
0: Yo reclamaría a la OEA.
1: OEA.
0: Y a la ONU también.
1: También, sí.
0: Porque Nordelta, viste que es medio
1: sí.
0: Miami.
1: Sí.
0: Bueno, que se identifique al hombre que aparece en el video y que se tomen las medidas legales correspondientes.
1: Ok.
0: Ahí está, ¿eh? Yo quiero que la voz de los carpinchos. Es mejor que la CGT para los laburantes.
1: Sí.
0: Funciona la mejor la voz de los carpinchos.
1: Sí.
0: La verdad que el carpincho está bien defendido.
1: O sea, está muy bien, Carlos, hay que defender.
0: No está, sí. todo, no está todo perdido acá.
1: No es lo mismo un carpincho con trabajador, eso está claro.
0: No.
1: Mucho más importante el capibara ahora.
0: Imagínate en Nordelta cómo defienden a un jardinero.
1: Sí, claro, al lado del carpincho.
0: Lo tiran al río y le pegan 4 tiros. Pero al carpincho, sale la voz de los carpinchos a hacer un quilombo.
1: Me parece muy
0: tremendo.
1: Bien,
0: sí. Bueno.
1: Sí, me parece que ha estado muy completo, acá. Muy completo
0: estamos,
1: todo, Carlos.
0: Creo
1: sí, como
0: que
1: siempre,
0: suficiente, aparte bueno, que se me cansa el operador.
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0: Hola Lucho, Barra, Irene, soy Marina de Lanús. Angustiadísima es poco. Qué tristeza, qué tristeza. Traté de no informarme ayer. Escuché algo en la radio y dije, no escucho nada más. Música, silencio, una serie estupidísima, pero no puedo salir de la realidad. No sé qué hacer. Es tremendo. Les mando un abrazo gigante. Los quiero.
1: Un abrazo, escuchemos radio.
2: Hay que refugiarse.
1: Hay que buscar cosas que nos hagan
2: bien. Hay que refugiarse
1: miedo.
2: En su casa, en lo suyo, de verdad, ¿eh?
1: Sí, claro, rica
2: Uno
1: comida.
2: No vive con, ¿no? No vivimos con no. Bolsonaro, no vivimos no. con Lorenzetti, no vivimos con Milei. Hay que vivir. Después, por supuesto que esto está, pero no podés estar tomado. Yo sé que a veces nos toma igual.
1: Sí, pero hay que pelearse contra eso.
3: Lucho.
1: Sí.
3: A Milei no le interesa conversar. Lo que preocupa es lo segundo que decís. Una sociedad que lo escucha sin sorprenderse, una política y una justicia inoperantes y un periodismo que lo reproduce todo el tiempo. Saludos, dice Silvia de Morón.
1: Un abrazo, Silvia. Muchas gracias.
4: Milei siempre insultó.

0: hablando, periodistas, gente que no es periodista, a cualquiera que él se le ocurra y que le llegue a decir algo que no le gusta. Y bueno, así estamos, escuchándolo, me encanta el programa, esto es todo, amigos.
1: Muchas gracias, che, qué lindo. Sí.
2: La grasa de los carpinchos.
1: De los carpinchos.
3: ¿Qué pasó?
2: La grasa de los carpinchos es buena para el asma.
3: Por favor. Para,
2: me hiciste acordar.
3: ¿Quieres sí, matar un carpincho?
2: Para el cataplasma. Hay que comer y también hay que ponerle en el pecho. Es muy bueno. Muy bueno, carpincho. Así que voy a ir a Nordelta a cazar carpinchos. ¡No! ¡No es así!
3: No, no. La voz de los carpinchos. No. Vos jodé que te agarran la voz de los carpinchos y vas a ver.
0: Putea y todo eso porque es como se usan las redes. Viste que en las redes te dicen de todo, te matan, ¿viste? Sabés que a nosotros nos dicen los cucas, pero a ellos yo con mi grupo de amigos le decimos los mosquitos, porque le chupan la sangre a los jubilados, a los discapacitados, a todos nosotros. Me habló Mónica de Talar.
1: Muy bien, Mónica, muchas gracias por tu mensaje. Sí.
2: Bien, Galende, es así, vivimos en Bahía, Brasil, y el clima es de vamos a continuar luchando. Pueden darlo vuelta.
1: Sí, vamos a ver, hay que esperar, son 3 semanas. Muchas gracias.
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1: Escucha esta preciosa canción.
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0: Qué precioso esto. Este es Radamel, es un pibe que tiene 15 años, que grabó con Milo J esta canción. Primero en estudio y después se fueron a grabarla a una de esas viejas barcazas que llevan troncos, que es lo que ahora son las jangadas, ya no se usan más los troncos directamente en el agua, sino que se ponen en una gran planchada, ¿viste? Digo, porque hay un montón de pibes y de pibas que están en estas edades, 20, 19, 21 años, 22 años, están aquí haciendo cosas preciosas, están hablando otros lenguajes, cantando otras canciones y haciendo un homenaje permanente, en este caso, por ejemplo, al folclore, un género que parecemos que tomó distancia de la juventud, ¿no? Esto se escucha en toda Latinoamérica, además. Eso es lo impresionante. Los shows que da este pibe Milo J con 19 años en México tienen 900.000, no sé, son miles de personas. Y se escucha esto. Milo J con Radamel. En esto que se dio a llamar La Jangada, porque está grabado todo el disco, ¿viste? Ahí arriba. En lo que podría haber sido una jangada. Siendo las 23 horas, horas y horas, vamos a actualizar las noticias.
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3: Buenos Aires, la temperatura 18 grados 5 décimas.
4: Luis Caputo dijo que la relación comercial con Brasil continuará más allá de quien gane.
3: Si bien el ministro de Economía admitió que con una victoria de Bolsonaro habrá más afinidad.
5: Se agrega ahora una afinidad política. ¿Qué hace diferencia? Eso mejora el diálogo, mejora las ganas de cooperar mutuamente, de trabajar juntos. O sea que desde ese lado solo puede mejorar. En menos de un año, el continente se tiñó de azul y de aliados geopolíticos americanos.
4: La concesionaria del subte cuestionó el paro anunciado por los metros delegados para mañana en la línea A de 19 horas hasta el cierre.
3: Según la compañía, el reclamo carece de fundamento porque los haberes fueron liquidados conforme los registros de asistencia del personal.
4: Los descuentos aplicados corresponden únicamente a jornadas en las que, según los mismos registros, los empleados no prestaron servicio.
3: Hoy Leo Messi tuvo su último entrenamiento como jugador de la selección argentina.
4: Antes de su despedida, el capitán albiceleste compartió un posteo en redes.
3: Momentos especiales que sé que voy a extrañar, escribió junto a un emoji de una bandera argentina.
4: 18 grados y medio la temperatura en la ciudad, de la humedad del 65%.
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0: Bueno, sin duda lo que se inauguró en el día de ayer con esta primera vuelta en Brasil va a generar tres semanas de altísima actividad política, ¿no? Pensemos que el balotaje está pensado para el 25 de octubre, ahí sería la segunda vuelta, con lo que les contaba al comienzo del programa, con un Senado y una Cámara de Diputados que ha quedado consolidada también en favor de Bolsonaro, porque lo único que queda por definir ahora es el cargo de presidente y de vicepresidente. Además hay cosas que tienen que ver con la configuración del Parlamento, que es que no es igual que en Argentina, que el presidente del Senado es el vicepresidente o la vicepresidenta, ¿no? Es distinto. Pero bueno, me parece que es interesante a ver y analizar un poco qué es lo que está pasando y qué es lo que puede pasar en estas tres semanas con Brasil. Y Atilio Borón, como ustedes saben, es una persona que me gusta mucho escuchar, conversar con él sobre estos temas. Es politólogo, es sociólogo. ¿Cómo estás, Atilio? Muchas gracias por atender,
13: Bien, Lucho, buenas noches. ¿Cómo te va?
0: Bien. Yo pensé que estuve desde ayer recibiendo llamados y estoy destrozado. estoy agotado. No sé qué hacer. No sé. Todo ese tipo de cosas me decían, ¿no? ¿Qué estás viendo vos, Atilio, con este resultado y con lo que puede llegar a pasar en estas tres semanas de cara al balotaje, como dicen los periodistas deportivos?
13: Bueno, yo creo que ha sido realmente un golpazo muy fuerte el que sufrió Lula, y que me parece a mí de que si bien hay que jugar este otro partido, ¿no es cierto?, como en el fútbol, es decir, llegaste a la semifinal y bueno, tenés que ir ahora a la final de verdad, el Lula llega un poco disminuido. Y habiendo perdido, digamos, una primera vuelta en donde muchos pensaban que él iba a imponerse, incluso se hablaba de 4, 5, 6 puntos. Se subestimó mucho el carácter, digamos, yo diría el nuevo carácter de las sociedades latinoamericanas contemporáneas. Y ahí digo esto a propósito para no dejar a Argentina fuera de esto, ¿no es cierto? Es decir, porque, por ejemplo, hubo el número de ausentismo electoral, la tasa de participación, o sea, la inversa, la tasa de participación fue la de siempre. No es que ahora mucha más gente no fue a votar. Pero es interesante que los que no fueron a votar, hay sectores sociales que podían haber ido, si es que hubieran tenido una oferta más o menos interesante. No la hubo. Lo que mucha gente te dice en Brasil fue que en las primeras semanas de la campaña de Lula se remitió a un discurso en donde le recordaba al electorado brasileño las cosas buenas que él había hecho por ellos, ¿no es cierto? El Bolsa Familia, la expansión del sistema universitario público, toda una serie de cosas que son reales. Y que recién en la última semana empezó a hablar sobre lo que iba a hacer, acompañado con decisiones como, por ejemplo, esa, la de prohibir las apuestas en línea, que es una decisión muy importante, pero que tendría que haber sido explicado previamente, porque fíjate que le salieron los clubes deportivos más importantes, que son todas sociedades anónimas deportivas, por ejemplo el Flamengo, que es el gran equipo de Brasil, pusieron el grito en el cielo y la gente estaba muy enojada con eso de Lula. O sea, como que en la última semana recién empezó a pensar positivamente propuestas para adelante, y creo que de alguna manera eso no le terminó de funcionar. Ojo, tampoco es que hizo una muy mala elección. Quedó a 2%, ¿no es cierto? Pero si uno mira de dónde puede Lula obtener nuevas fuentes de votos en el electorado brasileño, es medio difícil de encontrar, ¿no es cierto? No quiere decir que sea imposible, ojo, es un gran político, un tipo muy hábil, tiene mucha cintura política, pero digamos, hay un hecho de que hay un país que realmente está se olvida, digamos, o que da por razonable y necesario que los gobiernos hagan esas cosas por ellas y que por lo tanto no hay nada que agradecerlo. Esto se vio muy claramente, pues es Lucho, en la experiencia de Bolivia, y yo lo conversé mucho con el presidente Evo y con García Linera, que decían, nosotros caímos en la trampa, pensamos de que haciendo que la gente tuviera mejores recursos, pudiera acceder a una casita, pudiera comprarse un autito, etcétera, ya iban a permanentemente depositar su lealtad política en nosotros. Y no es así. Y vos sabés que cuando me dijeron eso, que fue cuando todavía era el gobierno, yo hice un pequeño sondeo en La Paz y en Santa Cruz de la Sierra, aprovechando un viaje, entonces me puse a charlar con la gente. No era un estudio sociológico, ¿no? Uh-huh. Era simplemente un visitante que curioso. Y yo le preguntaba a gente que realmente veía, por ejemplo, en Santa Cruz o en La Paz, que realmente se veía que estaban mejor que antes, porque ellos mismos, yo un poco empezaba la charla, y yo decía, bueno, ¿y ustedes no sienten la necesidad de agradecerle al presidente Evo todo lo que ha hecho? ¿Sabes lo que me decía? De 9 de cada 10 personas. No, dice, ¿por qué agradecer? Si esa era su obligación. Si él llegó a ser el jefe, era su obligación. Es decir, no hay nada que agradecerle. Entonces, viste, toda la construcción que se hace incluso en los partidos progresistas es que vos haces algo que le favorece a la gente y la gente desarrolla una actitud de gratitud permanente hacia vos, y de repente me vino estos que me dijeron, no hay nada que agradecerle. Él es el jefe, él es el líder y él tiene esa es su obligación. ¿Por qué habría que agradecerle porque hace lo que debe hacer? Mm-hmm. Te digo que me dejaron muy sorprendido. Bueno, y acá me parece que con Lula ocurrió algo parecido, ¿no es cierto? Y bueno, más allá de que, bueno, hubo cosas como... hay tantos factores que explican todo esto, ¿no? El tremendo aparato mediático que se armó en contra de Lula, que fue fenomenal. Ah. Esa es la otra cosa, Lucho. Cuando nosotros hablamos de democracia política, si no hay democracia en el sistema de medios, y la democracia política tiene una falla incorregible. Ah, bueno, no. Y en Brasil, el sistema de medios, vos lo conocés, es una cosa, digamos, peor que la de acá, mucho, pero mirá que acá estamos mal, pero en Brasil, pero
0: está, digamos... Sí, es mucho más concentrado, además, ¿no? Sí.
13: Muchísimo más concentrado, muy beligerante. Bueno, Meta, ¿no es cierto?, del amigo Zuckerberg, bueno, en las últimas semanas prácticamente le tumbó todas las páginas de Lula, ¿no? Y del PT. Eso es una cosa. Después, el apoyo abierto del gobierno de Estados Unidos. Después, el papel del evangelismo político, que es muy importante, un nuevo fenómeno que en Brasil ya se viene manifestando, se está empezando a manifestar en la Argentina. Yo tuve que ser que me preocupé de ver un poco, a ver, la dimensión cuantitativa de eso, del evangelismo político, ¿no? Y dije, bueno, a ver, ¿cuántos templos había, por ejemplo, en Brasil, templos evangélicos en el año 2000, ¿no es cierto? Bueno, eran 17.000, un número ya bastante considerable. Pero en el 2019, que es el último censo que hay, porque hay un censo de templos y organizaciones religiosas, bueno, para el año 2000 habían más de 500.000 templos, lo cual quiere decir que tenías ahí, a ver, 500.000 unidades básicas, ponerlo en la cultura peronista, porque es así, porque vos vas al templo, ¿verdad? Y los templos, ojo, los templos cumplen una función social muy importante, porque aparecen, ¿por qué? Porque el Estado desertó, es decir, en las favelas, ¿por qué tenés un templo cada 2 cuadras? Y porque antes llegaba el Estado y después el Estado dejó de llegar y llegaron los narcos y llegaron los evangélicos. Y los narcos hacían sus negocios, sus crímenes, dejaban los huérfanos por ahí, venían los evangélicos, que aparte de predicar su credo, que es un tema que tienen todo el derecho a hacer, pero organizaban, digamos, un barrio que había quedado totalmente destruido por la falta de interés de las autoridades municipales, por el papel de los paramilitares, por los narcos y todo lo demás. Y venían ellos y te resolvían la cosa. Bueno, ellos, de 60 o 65% de las mujeres evangélicas votaron por Bolsonaro. Claro, ¿te das cuenta? Y ahí entonces perdió Lula un poco el control de ese sector, y bueno, y además en derrotas muy aplastantes en estados como San Pablo, el gobernador salió con más del 62% de los votos.
0: Ya, ahí está la cuestión, ¿no? Electoral puntualmente está en esa cantidad de votos que sacó, ¿cómo se llama? ¿Tarcisio es?
13: Tarcisio Freira, sí.
0: Tarcisio contra Haddad.
13: Tarcisio, ¿no? Como le dicen. Sí, Tarcisio. Claro. Dobló los votos de Fernando Haddad. Claro. Y Haddad es... Bueno, Haddad, pero ahí tenés. Haddad no es un político, ¿viste? Yo siempre... Esto parece una cosa, una insistencia absurda la mía. Pero vos, para dedicarte a la política, tenés que ser político. Haddad es un excelente académico. Hemos compilado juntos un libro hace cosa de 20, 25 años, ¿no es cierto? Sobre temas de pensamiento social y político, etcétera. Pero

sin un optimismo exagerado, que carga, cada carga se transforma y que, por ejemplo, el dolor deja de doler cuando se vuelve compasión, que el miedo cambia cuando le da lugar a la confianza y que el peso de ese pasado que lastima recordar puede convertirse en aprendizaje. Y entonces la mente y el cuerpo se ponen más livianos, las relaciones con los demás se tranquilizan y florece una manera distinta, te diría yo, una forma más sostenida, con la alegría que con la confrontación. Mira, me puedo preguntar, ¿qué prefiero tener en las manos? ¿Una espina o una flor? Y según la respuesta, ¿qué puedo hacer con eso? Las espinas representan las debilidades, los defectos, los hábitos y las formas de pensar negativas sobre los demás, y a veces hasta incluso sobre uno mismo. Porque la espina, no te olvides de esto, la espina hiere a quien la sostiene. También las espinas representan las emociones guardadas y esos recuerdos del pasado que duelen. Por el contrario, las flores representan las virtudes, los buenos pensamientos, los buenos deseos hacia uno mismo y hacia los demás. O sea, las flores representan, si debiera ponerlo en una sola palabra, la bondad. Por eso, tal vez tengamos que revisar con honestidad el propio corazón y ver qué hay más, si espinas o flores. Y también podemos ver qué tipos de espinas siguen dentro, porque algunas pueden estar incrustadas en recuerdos que uno no logra soltar o recuerdos que habría que abrazar para poder despedirlos. Pero si querés, voy más a lo concreto. ¿Cuáles serían las espinas? Y por ejemplo, los enojos, la ira, que terminan siendo como un fuego que quema todo. Serían espinas también los deseos, pero los deseos que nacen de la insatisfacción, los deseos que nacen de la carencia. O sea, son deseos que lo que proponen es que a otro le vaya mal. O desear solamente el cuerpo de alguien. O desear no estar aquí o que otros no estuvieran. Esas son espinas muy feas. Una espina también es una puerta que permite aprender. Aprender sobre uno mismo para poder pasar del defecto a la virtud, es decir, esa espina que se puede convertir en flor. Todos nosotros podemos cambiar. Las personas a veces inspiran y a veces son el detonante de nuestras peores reacciones. Eso sí, cuando tenés a Dios en el corazón, el alma baila feliz, porque no tiene que demostrar nada, porque no es juzgada, porque no es comparada.
Por eso siempre se camina, se baila, lo que quieras hacer siempre es mejor en la luz que en la oscuridad. Porque en la oscuridad uno puede caer y lastimarse. Por eso ahora que está empezando el día, te pregunto, ¿cómo lo comenzás? Porque las espinas están ahí nomás, están cerquita, al alcance de la mano. Aparecen solas y sin darnos cuenta. Por ejemplo, cuando reaccionamos en lugar de actuar y después nos arrepentimos. Así que una manera práctica de entender si estoy agarrando con fuerza en mis manos espinas o flores, en la práctica sería que sin importar cómo sea la persona que se cruce hoy conmigo, que mis pensamientos sean puros. Hasta incluso si hace algo que me incomoda. Y vos dirás, che, pero ¿no me pasaré de tonto si hago eso? Y te digo lo que una y otra vez me han dicho a mí, y me costó aprender hasta que lo entendí. Quien así recibe o devuelve un buen gesto, como si fuera la debilidad del otro, como si fuera una obligación, o como si fuera sinónimo de tontería, tiene un enorme problema, no solo porque no puede entender la dimensión del buen gesto, sino porque es incapaz de sentir algo bueno. También una buena práctica sería evitar el desagrado. Quien actúa mal está bajo la influencia de falta de entendimiento. Porque si no está claro lo que corresponde o no corresponde hacer. Por eso no falla sentir misericordia. Que es, bueno, simplemente ponerse en el lugar del otro.

si cuesta hacerlo con otros, podríamos preguntarnos cuánta misericordia uno tiene por uno mismo. Quien piensa bien de los demás no persigue sus errores, sino todo lo contrario, busca aprender de ellos y al mismo tiempo busca ayudar a que el otro pueda corregirlos. Porque quien piensa bien del otro, lo que desea simplemente es el bien del otro, tanto como el bien propio. Porque todo lo que se le da a los demás siempre regresa. Así que yo te diría que hoy es un buen día para que hagamos brotar más flores que espinas. No te quedes con las espinas, porque las espinas lastiman. Una de las cuestiones que de alguna manera menos entiendo y me lastima un montón es cuando se maltrata a

A las personas mayores no se las escucha, no se las entiende. Cuando se las deja de lado, me cuesta entender cómo late ese corazón que es capaz de hacerle daño a una persona que está en una etapa increíble de la vida, que podía tener fragilidad física, pero enorme sabiduría. No entiendo cuando a veces se lastima una persona mayor, sabiendo que todos vamos a llegar a ser mayores. Nadie escapa de eso. Las personas mayores, y todos nosotros vamos camino a eso, guardan mucha sabiduría. Una sabiduría que no se adquiere de un día para el otro. Es la que nace luego de haber recorrido muchos caminos. Cada persona mayor que vemos a nuestro alrededor, sean o no sean parte de nuestra familia, llevan una historia de luchas, de alegrías, de aprendizajes, y su presencia puede transmitir no solo serenidad, sino fortaleza y esperanza. Y así nos pasará. A veces el resto mira solamente lo que alguien puede producir y se olvida de todo lo que en una vida entera aportó. Por eso es mezquino mirar solamente la última foto. Hoy extiendo la invitación a mirar un poquito más allá, más profundo, a ver el alma detrás de la edad, o mejor, si querés, a ver la dignidad detrás de la necesidad. Cuando encuentres una persona mayor que necesite, no le des la espalda. Llega un momento en el camino en que quien dio durante tantos años, ¿sabes qué? Necesita recibir. Y es así. Y eso no le quita valor ni lo convierte en una carga. Si querés, hago una comparación con la naturaleza, a lo cual apelo muchas veces usando la imagen del mar o la montaña. Pero hoy mira. Hoy voy a usar la imagen de un árbol. Un árbol que da sombra, que da frutos y que da refugio. Y que un día también necesita del cuidado de los que lo rodean. Saber dar es importante, pero saber recibir con humildad, sin perder el autorrespeto, también es una forma de sabiduría. Porque dar y recibir forman parte del mismo movimiento, aunque hay personas que no lo entienden así. Hoy podemos ser aquellos que actúan con... Mira qué palabra casi de la infancia voy a usar, que actúan con cariño para con las personas mayores. Yo te cuento lo que una viejita de mi barrio me enseñó. Me dijo, mire, cuando pase por esa residencia donde los abuelos ahí tienen el comedor con un vidrio y se ve para la calle, usted levante la mano y salude. Y puede ser que ninguno de ellos perciba ese saludo. Porque no se lo devuelva. Pero esa misma viejita me dijo, no le quepa ninguna duda que ese saludo a todos le llegó. Y a usted no le costó nada. Así que
Hoy todos podemos ser mejores personas. Si escuchamos con paciencia a una abuela, a un abuelo, si los acompañamos o los ayudamos sin hacerlo sentir inferiores. Eso no significa decir todo que sí, pero acompañar. A veces nos toca acompañar y otras veces necesitamos compañía. Así es la vida, doble mano. Somos viajeros en distintos momentos, estamos en etapas diferentes, pero todos en el mismo camino. Así que nuestro cuidado nazca de gestos cariñosos y no de la lástima. Que nos preguntemos qué podemos aprender de cada persona mayor y cómo acompañarla y que juntos, ¿por qué no?, construyamos una sociedad donde nadie, ni joven, ni niño, ni viejo, sea descartado. Descartado por su edad, por su apariencia. Ojalá podamos ser esa sociedad donde la experiencia se valore. Y que se valore entendiendo que esa experiencia enriquece a otras personas. Porque ¿sabes qué? Nunca, absolutamente nunca estoy solo. Siempre estoy conectado con los demás, con la naturaleza, con aquello en quien creo. Y a veces me olvido de esta verdad o me resisto a ella. Pero la verdad es que si logro disolver mi egoísmo, me voy a dar cuenta de que nadie está solo. Y que pensarlo y sentirlo así te hace recuperar la paz que a veces los acontecimientos diarios se llevan. Todos estamos conectados porque todos nos necesitamos, aún con aquellos que no conocemos. No lo olvides. Cada uno de nosotros está llamado a ayudarse. Ayudándose a uno mismo, ayuda a los demás. Para eso hay que ir disolviendo el ego, apagando el sufrimiento, lo cual te devuelve calma, que te hace fuerte para decidir y ser más noble en la vida. Cada uno está llamado a eso y no a otra cosa. Aunque parezca simple, sencillo, pero termina siendo tan reconfortante, tan lindo de sentir. Bueno, en el comienzo de este día, que ojalá haya sol, veamos el sol, aunque siempre está. Después Luján nos contará. Pero hoy martes, desde tempranito, quiero proponer este pensamiento. Que el sol ilumine todo nuestro día. Que esa luz divina del sol limpie nuestros caminos y se lleve todas las tristezas. Que se lleve las penas y también que se lleve las angustias. Y que Dios, el Dios que tengas, cuide de vos, de mí, de nuestras familias, de todos.
Porque te recuerdo esto que jamás hay que olvidar. Todos los días, más allá de lo que tu agenda diga, tenemos que enriquecer el espíritu, fortalecer el alma, traspasar las barreras y trascender el tiempo. Eso es un día bendito. Y hablando del árbol, de las espinas y de las flores, bueno, que hoy sea un día, hoy, mañana y siempre, en el cual los sueños florezcan en el tiempo perfecto de Dios, porque cada latido de esperanza, cada latido de esperanza tiene su estación para brillar. Así que los sueños florezcan en ese tiempo que a veces las personas no entendemos, que es el tiempo de Dios. Un gran amigo que escribe muy bien, ayer me mandó la imagen de un cuadro donde se ve un horizonte, una luna, un campo florecido, y uno a veces, ¿no te pasó de ir caminando despreocupadamente, cuando te lo permitís o me lo permito, y ver el horizonte por delante y vernos nosotros allí y sentir esperanza, pensando que lo que vaya a venir en gran parte tiene que ver, no sabemos qué es lo que va a venir, ni tampoco vale la pena andar pergeneando, uy, me va a pasar esto o aquello, es imposible. Pero lo que está por venir tiene mucho que ver con lo que estamos haciendo aquí y ahora. Y yo no sé si será de estos tiempos, al menos cuando yo era joven estábamos llenos de sueños que muchas veces se transformaban, alguien les ponía una palabra, bueno, que sonaba no tan frecuente, utopía. Bueno, ¿cuándo termina un sueño? ¿Cuándo se desvanece la utopía? Cuando uno avanza hasta ser la realidad. La utopía está en el horizonte. Y la búsqueda de ella a veces es tramposa, porque me acerco dos pasos y ella se aleja dos pasos. Camino 10 pasos y el horizonte avanza 10 pasos más allá. Y entonces Eduardo Galeano alguna vez se preguntó, ¿y para qué sirve la utopía? Y él mismo logró una respuesta, Galeano. La utopía sirve para avanzar. Así que bueno, hagamos que este día esté lleno de sueños, de utopías, que nos estimulen para seguir avanzando. Y por supuesto que el logro máximo es abrazarla, transformar el sueño, el deseo en realidad. Pero el avanzar
hasta tu máxima posibilidad o capacidad, ese es el logro más importante de tu vida. Y aunque no toques tu propia utopía, el haber puesto todo para avanzar y llegar hasta ella, eso ya es la victoria. Señoras, señores, buen día y bienvenidos.

0: Bueno, qué linda esta canción de Charly García. Estamos en el mes de Charly García. Ojalá podamos encontrar a ese biógrafo que tiene cosas inéditas de Charly García que estará publicando. Ahí le pedí a Luján que pudiéramos conversar una de estas madrugadas. Será lindo conocer esas cosas de Charly que, aunque parezcan mentiras, a pesar de ser un personaje tan público, bueno, hay cosas que todavía no se saben, como la vida de todos y cada uno de nosotros. A veces las personas creen conocerte o conocernos y sin embargo solo tienen un ratito de lo que es tu vida, una porción. Bueno, para bien o para mal. Bueno, el señor Ariel Mayorano, como ustedes saben, es el encargado de poner con mucha delicadeza cada una de las canciones que tratemos tengan que ver con las cosas que van pasando en el programa. Así que gracias, Ari, por el trabajo de cada día. Y la señora María Luján Bravo, que nos tiene a todos cortito porque es la jefa. ¿Cómo le va, señora?
1: Bienvenida. ¿Qué tal? Muy bien, buenos días, buenas tardes, buenas noches a todos.
0: ¿Le gusta que Ariel y yo le digamos que usted es la jefa? ¿Le cae bien eso? Bueno. Bueno, mientras esté contenta está todo más que bien. Bueno, sigue el veranito, ¿no? Está bien, tenías razón, iba a pasar.
1: Sí, 17 grados, 3 décimos en este momento.
0: Ah, chalay. Bueno, 17.3. ¿Y de humedad cómo venimos?
1: 58% baja. Bueno.
0: Muy bien.
1: A lo que solemos tener, baja.
0: ¿Vientos? No vi, no sentí. Digo, no vi vientos porque a veces la copa de los árboles te lo hace ver y después...
1: O si no, como anoche que Mayorano vino con los pelos parados, que había viento.
0: No, no, no se imaginan lo que era la peluca de Mayorano ayer. Si la de Milei parece inentendible, la de Mayorano de ayer, bueno, otro tanto. Bueno,
1: sí, hay viento y corre al norte a 8 kilómetros en la hora.
0: No, pero como es viento del norte,
1: No sirve ni para secar la ropa. Ponele.
0: Bien, te tiene contrariada eso. Bueno, y el pronóstico del tiempo dice para hoy...
1: Mínima 13 grados, máxima 21 grados. Va a estar muy agradable porque además va a estar prácticamente como ayer, mayormente nublado. Vamos a ver el sol, va a haber nubosidad, así va a estar variable.
0: Bueno, pero ayer el sol se hizo ver, se mostró bastante.
1: Claro, sí, sí.
0: Bueno. Entonces, una mínima me dijiste de...
1: 13.
0: Y una máxima de...
1: 21 grados.
0: Bueno, ahora estamos clavados justamente en el medio de la mínima y de la máxima.
1: En 17.3.
0: Bueno, perfecto. Lindo día por delante.
1: Vos me decís a veces, ¿y qué nos depara los próximos días? Voy a llegar hasta el miércoles nada más, o sea, hasta mañana.
0: Hasta mañana.
1: Mitad de semana, y cortamos la semana con lluvia nuevamente.
0: Bueno. A ver,
1: pero
0: sí.
1: Esto va a ser por la tarde-noche, con una mínima de 14, una máxima de 18, o sea, la máxima desciende. Madrugada mañana, parcialmente nublado, y por la tarde-noche, lluvia. Estoy hablando del miércoles.
0: Bien, hasta ahí llega.
1: Hasta ahí llego para no embolatarlos.
0: Embolatarlos, muy bien.
1: Me copié esta palabra de unos amigos colombianos, se me pegó.
0: Embolatarlos.
1: Sí,
0: sí, yo le iba a decir, suena como... Muy caribeña la
1: claro.
0: palabra. Bueno, para que no se embolatee usted, digamos, ¿llueve solamente el miércoles o sigue la mano? Hasta ahí.
1: Cesa ahí y después vuelve el fin de semana, pero después hablamos de eso, porque se puede actualizar, puede fallar, diría Tuzán.
0: Bien, perfecto. Bueno, ¿tiene a mano las líneas telefónicas, señora?
1: Claro, el 45-35-4000 o el 45-35-4207, ahí quiero escuchar sus voces, Hoy quiero escuchar sus voces en esas líneas, a los oyentes le digo.
0: Vieron que cambió el tono, ¿sí? O sea, ayúdenla con esas líneas que las hemos puesta en condiciones para que todo sea más fácil y de mejor calidad. Son las líneas directas. También está la alternativa del WhatsApp.
1: Claro, el 1123-660710.
0: Ajá.
1: Y estas vías de comunicaciones son propicias ¿para qué?
0: Claro, porque hoy se despide Messi, señoras y señores.
1: Claro, bueno,
0: Y entonces Radio 10 dispuso, bueno, un regalo especial para el gran capitán del seleccionado que hoy juega su último partido con la celeste y blanca. ¿Qué le puede faltar a Messi si económicamente es recontra multimillonario?
1: Afectivamente también.
0: Y afectivamente está muy bien rodeado Messi, pero el afecto nunca sobra. Entonces, desde Radio 10, ¿qué le vamos a dar a Messi? Mucho más cariño del que tiene. Y se lo merece además, ¿sí?
1: Muchos saludos de parte nuestra, bueno, por supuesto, y de parte de ustedes también, porque Radio 10 te invita a ser parte de la despedida con un mensaje para nuestro capitán. Lo que sientas, lo que vos quieras, compartí ese mensaje a través de nuestro WhatsApp, el 1123-660710. También cuando llames por teléfono en nuestras líneas también podés expresar tu deseo, tu mensaje. Y durante todo el día te vamos a estar escuchando al aire en un día histórico para el deporte argentino. Uh-huh. Así que hoy la 10 de Argentina despide al 10 de la selección con los mensajes de ustedes.
0: Bueno, y es un lindo regalo este. Ojalá que después le podamos hacer llegar a Messi todo lo que ustedes han dicho. Para que un día Messi por ahí, una noche que esté un poquito desvelado, ponga el pendrive en la compu y empiece a escuchar el cariño de tantas y tantas personas. Debe ser un regalo extraordinario ese. Así que lo que se le ha ocurrido al equipo de Radio 10, y la idea me encantó, es no pensar en un regalo material, sino cariño, que es lo que Messi ha sembrado, cariño, y es lo que cosecha, y es lo que de pronto a él, digamos, más lo conmueve. Messi tuvo dos gestos el otro día jugando el último partido ahí en el Inter Miami. Iba camino a la conferencia de prensa y vio un chico en una silla de ruedas. Yo creo que el chico era reportero.
1: Sí, es periodista.
0: Y entonces Messi lo vio y volvió sobre sus pasos y lo atendió primero. Genial. No tiene ninguna obligación. Messi pudo haberse hecho el otario, mirar para otro lado, y sin embargo, bueno, por eso lo vamos a extrañar a Messi. Y ojalá haya en la selección muchos herederos de esa condición humana de Messi, que es lo que a mí más me gusta de él. Sin discutir la pelota y sin discutir si Maradona o él. No, esa condición de Messi lo coloca por encima de Maradona, la condición humana, porque Maradona, como cualquier mortal, tenía muchos oscuros. Messi ha mostrado una vida prolija. Y por eso tanto reconocimiento aquí y en todos lados. Así que vamos a participar de esta idea de Radio 10, que es hacerle un regalo de amor a Messi por todo lo dado.
1: Y no de espinas, de flores, como decía Jorge recién.
0: Bueno, y además me enteré de otro gesto que después de la muerte del padre donó, creo que son 2.300.000 euros a un hospital para chicos. Es un tema que a Messi indudablemente tal vez tenga que ver con su propia historia, ¿no? Lo sensibiliza un montón. No te olvides que Messi termina jugando en el Barcelona porque aquí nadie quiso hacerle el tratamiento que él necesitaba para mejorar su pinés, su condición física. Bueno, señoras y señores, ha llegado el momento de pensar juntos.

Bueno, si alguien sabe qué le está pasando al presidente, podría explicarlo. El presidente luce absolutamente desequilibrado y desbordado. Y quiero ser muy meticuloso porque no me voy a meter sobre la posible o no enfermedad de una persona, pero lo que muestra es que necesita atención, atención profesional. No es normal que alguien reaccione como reaccionó. Hasta incluso, ¿vieron lo que dijo el arzobispo de Buenos Aires en Luján? Dijo, bueno, hay que parar con tantas heridas que supuran, heridas que supuran como insultar al otro, denostarlo, desprestigiarlo, porque piensa distinto, insultarlo. Y uno cree que, bueno, está por venir el Papa, 2 millones de personas caminaron a Luján, nadie cuestiona, excepto algún zanahoria de este gobierno, que lo que dice la Iglesia, García Cuerva, pero que coinciden representantes de otras religiones, ¿no? La falta de cuidado a las personas mayores, las jubilaciones que son paupérrimas, la desatención a los discapacitados, el no ocuparse de la salud de los enfermos graves, el no cumplir la ley a la hora de financiar la universidad o el Garrahan, como algunos de los ejemplos, esta inflación que es mentirosa, el cero coma que prometió y no cumplió, y tantas otras cosas, el no atender a los endeudados, y lejos de atenderlos, decirles, bueno, arreglátela, jorobate, nadie te obligó a esto, siendo que la mayoría se endeudó no para comprar una tele, sino para comprar comida, medicamentos, o pagar el alquiler, o la luz o el gas. Bueno, pero cuando alguien le dice estas cosas al presidente, Milei reacciona de esta manera, por ejemplo, contra el periodista Luis Novarecio, que cuestionó las declaraciones del canciller Pablo Quirno sobre las elecciones en Brasil. Entonces, ¿qué dijo Milei? Lo tildó a Novarecio de mierda necio, mandrilecio e insultos agravados como mierda humana, mierda mal cagada. Y agregó que alguien debería explicarle a la mierda humana de mierda necio que un retweet no te hace autor del tweet. No, no te hace autor, pero te hace cómplice. Y después fue contra el diario La Nación. Bueno,

0: El mandatario renovó sus ofensas publicando frases como desenmascarando soretes, apuntando directamente contra el director de La Nación, Fernán Saguier, y los periodistas Jorge Liotti, Joaquín Morales Olá y Carlos Pañi, criticando una columna de opinión referida a la gestión económica del país. Bueno, ¿qué es lo que no soporta Milei? Que le digas, yo no sé si ustedes saben, que le digas estas cosas en esa Argentina que él pinta que va de maravillas. Bueno, la empresa Covisa, que es una empresa de vidrios templados en Caseros, vivió una situación insólita. La empresa adelantó las vacaciones para todos los empleados y cuando a los empleados les correspondía regresar a la actividad, encontraron las persianas bajas. El problema viene de antes. Los trabajadores denuncian que hace 4 meses no cobran sus salarios y que la empresa tampoco los despide ni les informa qué va a pasar. Entonces, déjame, ¿cómo Milei frente a estas cosas? Él encima se enoja porque le dicen, mire lo que está pasando. Entonces me encantó porque Pergolini, que no es santo de mi devoción, pero lo que está bien, le dedicó una payada. Escucha.
1: Mira, Milei, te lo digo, porque yo ya lo pasé. Gritar como poseído no te lleva a ningún pie. Vos decís que sos león, me pareces un gatito que maulla por las redes y en la plaza pega grito. ¡Venga! ¡Viva! ¡Sí! El insulto no convence y el desprecio hace camino. Se gobierna con cabeza, no gritando como un niño. Yo también supe ser bravo, lengua filosa y mordaz. ¡Upa! Pero aprendí que al final eso siempre sale mal. Si querés que te acompañen y te vuelvan a elegir, menos Elu, menos Twitter, y ponete a construir. No alcanza con motosierra ni con bronca de ocasión. Hacete querer un poco o se complica tu gestión.
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1: ¡Viva la patria!
2: ¡Viva la patria!
1: ¡Viva la patria!
2: ¡Viva la!
1: Ahí está.
2: ¡Qué lo parió!
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0: Una de la madrugada en todo el país, en Buenos Aires, 18 grados la temperatura. Luis Caputo destacó el impacto regional de Javier Milei. El ministro de Economía defendió el rumbo del gobierno, anticipó inversiones por más de 200.000 millones de dólares y destacó la repercusión regional del presidente tras las elecciones en Brasil. Remarcó que Milei es un faro ideológico y dijo que la relación comercial con el vecino país continuará más allá de quién gane el balotaje, si bien el ministro de Economía admitió que con una victoria de Bolsonaro habrá más afinidad.
1: Se agrega ahora una afinidad política. ¿Qué hace diferencia? Eso mejora el diálogo, mejora las ganas de cooperar mutuamente, de trabajar juntos. O sea que desde ese lado solo puede mejorar. En menos de un año el continente se tiñó de azul y de aliados geopolíticos americanos.
0: Se reglamentó el pago del suplemento monetario para que los jubilados de ANSES alcancen el 82% del salario mínimo. El Ministerio de Capital Humano oficializó la medida para los que cumplan con los requisitos legales. Se estima que alcanza a más de 1.3 millones de personas. El fenómeno del Niño podría disminuir su intensidad. Esto lo explicó Cristian Russo, especialista y jefe de Guía Estratégica para el Agro de la Bolsa de Comercio de Rosario. Consideró que el panorama ha cambiado favorablemente para los productores.
2: Nos sorprendemos con esto, que esta intensidad incluso no va a estar tan arriba de la escala en la parte más alta del termómetro, sino que va a estar un poco menos. Baja la intensidad por segundo mes consecutivo, y esto es una buena noticia porque significa que el riesgo de excesos hídricos baja, y también cómo puede ser con el Niño tan importante. Hayamos tenido un mes de septiembre tan deficiente. Bueno, un poco tiene que ver con que no solamente el clima es el Niño, sino que hay otras cosas, y estamos muy afectados por esta circulación polar. Bueno, estamos prácticamente arrancando octubre con los pulóveres puestos y las camperas que no las podemos olvidar.
0: Buenos Aires, 18 grados, la temperatura, la humedad del 61%. 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

0: Bueno, me quedé pensando en esto que les comentaba antes de la payada de Pergolini, ¿no? Imagínate estar trabajando. Covisa es una de las empresas de referencia para fabricar vidrio. Aunque parezca mentira, ustedes saben que, por ejemplo, si no hay vidrios, se complica que la exportación o la producción de vinos, por ejemplo. Pero muchos productos vienen envasados en vidrio. Covisa era, en este sentido, en el rubro fabricación de vidrio, una de las empresas más emblemáticas. Ahora, vos imaginate lo que es. Te deben 3 meses de sueldo, 4 meses, y te dicen, mira, adelantamos las vacaciones para ver cómo reordenamos todo. Y cuando volvés, la empresa está cerrada definitivamente. Ahora, lejos de molestarse el presidente, ¿qué debiera hacer? Si, che, escúchame, ¿cómo está pasando esto? Levanta el teléfono, le dice al señor que maneja el Ministerio o Secretaría de Trabajo, escúcheme, ocúpese de esto. Está bien que el mundo esté, que nosotros hayamos un país hecho un país desregulado, libre mercado, todo esto que dicen ellos. Lo que no puede ser es un país donde se un viva la pepa, nadie respete derechos mínimos y elementales. ¿Cómo es? Un tipo te saca de vacaciones y cuando volviste te dijo, estás afuera, pero me debes 4 meses y la indemnización, arreglate. Y no pasa nada. Un presidente, sabiendo que el Papa está con esta prédica que es la concordia, la fraternidad, entender al que piensa distinto, venimos de la peregrinación a Luján y el tipo se despacha ayer insultando de mierda a todo el mundo. Yo no lo puedo creer. Algo le pasa. Ahora, ayer una señora con mucha elegancia decía, escúchame, si te hacen un psicofísico para darte la licencia para conducir, para manejar un auto, y si te sale mal, no te dan el registro, o sea, no te permiten manejar un auto, la señora ayer planteaba con mucho criterio. ¿Puede alguien tan desbordadamente conducir un país? Pero pareciera ser que eso no le preocupa absolutamente a nadie. Absolutamente a nadie. Y no me digan que no hay herramientas. Hablando con todo respeto para con la investidura presidencial y siendo de los que dice que Milei no se tiene que ir antes, tiene que terminar los 4 años y hacerse cargo de lo que hizo. Porque si no es fácil, hacen la de Macri. Te deja hundido en el fondo del mar y ahora te da cátedra. ¿Vieron lo que pasó con Macri? Se fue a Jujuy. Fernando de Andrés, que es el que dicen ahora es su mentor, es su mano derecha, es como su jefe de campaña, le armó una reunión en Jujuy. ¿Saben cuántas personas había? 23 personas. Un expresidente juntó 23 personas. Y si vos querés hacer hoy una reunión de personas con peso del PRO en el living de tu casa, sobran sillas. Bueno, o sea, Milei licuó, o sea, pulverizó a los radicales, pulverizó Junto por el Cambio, pulverizó el PRO. Y la oposición, empezando por el peronismo, no se da cuenta que, che, tienen que depongan sus cosas por un rato y vean a ver qué oferta le dan al ciudadano común. Respetando a aquellas personas que están de acuerdo con el formato Milei. Y hay derecho para eso. Pero hay otros que no. Y no encuentran una oferta razonable, sólida, coherente, unida. Bueno, ya voy con los oyentes, pero antes, muy importante, usuarios de la línea A de subterráneos, servicios.
1: Va a estar interrumpida este martes desde, presten atención, las 19 horas hasta el cierre de la jornada por un paro gremial. Desde las 19, no todo el día, hasta el final del servicio de este martes 6 de octubre.
0: O sea, va a afectar especialmente el regreso.
1: Exactamente, esa franja horaria.
0: Bueno. Bien, entonces, como dijo Luján, línea de subterráneos por reclamos gremiales, parálisis a qué hora de actividad.
1: 19 horas.
0: Bueno, desde las 19 hasta...
1: ¿Qué finaliza el servicio? O sea, casi las 12 de la noche.
0: No, ahora termina antes, de lunes a viernes termina antes, que termina 11, 10 y media, 11, una cosa así. Bueno, a ver, segundo tema. Ayer les hablaba de los 5 días sin bancos presenciales, sin formato presencial en los bancos. Bueno, el gobierno ayer firmó el decreto.
1: Sí, el gobierno firmó este decreto que se viene en 5 días sin bancos. El lunes 9 de noviembre va a ser feriado nacional y feriados territoriales. El martes 10 en Córdoba y CABA y el miércoles 11 en la provincia de Buenos Aires. Repito, bueno, el DNU fija lunes 9 de noviembre como feriado nacional. Feriados territoriales el martes 10 en Córdoba y CABA. Sí. Y el miércoles 11 en la provincia de Buenos Aires.
0: Bueno, estos son los feriados por el Papa. Ahora vos decís, pero ¿qué tienen que ver? Si ustedes me hablaron de los bancos. Bueno, ahora te contamos por qué. Porque esos feriados impactan directamente en la actividad bancaria, que se mezcla con un feriado que es por el Día del Empleado Bancario, el viernes. Después viene sábado y domingo, días donde no hay actividad presencial, atención presencial en los bancos. Después viene el lunes, este que vos decís, el 9.
1: Claro.
0: Que es feriado por la presencia del Papa.
1: Claro.
0: Feriado nacional. Y el martes es un feriado según una resolución que firmó el Banco Central de la República Argentina para la actividad.
1: Que extendió el asueto bancario del martes 10 a todo el país. Con eso las sucursales quedan cerradas 5 días seguidos. Repetimos, del viernes 6, día del bancario, al martes 10, y el 10 no es feriado general para otras actividades.
0: Bueno, pero sí, ¿por qué el Banco Central dispuso? Y es lo que planteamos ayer, o sea, por más que carguen al tope los cajeros automáticos, viernes, sábado, domingo, lunes, si generalmente los lunes llegan los cajeros al límite sin plata, y estoy hablando de un fin de semana normal, viernes y sábado, imagínate, viernes, sábado, domingo, lunes y martes. Así que toma tus recaudos, toma tus previsiones. ¿Qué es lo que se va a poder hacer durante esos 5 días?
1: Home banking.
0: Claro.
1: Y cajeros automáticos que van a estar funcionando. Bien. Y aplicaciones.
0: Tampoco va a haber clearing bancario. O sea, bueno, mucho cuidado, mucha atención con este asunto, porque te puede, de alguna manera, trastornar la vida. Después hay que ver si estos días coincide con alguna fecha de cobro de los jubilados. Con lo cual, claro, también afectaría el calendario. Bueno, yo la verdad no entiendo esto del Banco Central, ¿por qué le agregó un día más? Pues ya 4 eran un montón. Quilosa, las líneas para hablar con los oyentes, ya habilitamos eso.
1: 4535-4000. 4535-4207 y el número de WhatsApp que es el 1123-660710, que tiene doble función, llamadas y mensajes escritos.
0: Bueno, a ver, después les vamos a contar otro que está desquiciado, que es el ministro de Economía. Ayer hubo un lío en el gobierno. Mentiras, ¿cómo miente este gobierno? Pero miente... Te voy a decir una cosa, me sale esta palabra que no debiera espantar a nadie porque la aprobó la Real Academia. Mienten boludeces, empavadas. Se enojó el ministro de Economía, después le daré los detalles. ¿Y el gobierno qué dijo? Que primero estaba de viaje y que después estaba enfermo. Ninguna de las dos cosas. El tipo apareció al final de la tarde, apareció en un streaming, el streaming carajo, que es un streaming libertario. También apareció un caputo medio desorbitado. Bueno, después les contaré los detalles. 4535-4000, 4535-4207. Buen día, ¿quién habla?
2: Buen día.
0: Sí, ¿quién habla?
2: Beatriz Ovetti, no sé cómo me tenés anotada, de Belgrano.
0: Bueno, como vos quieras, no importa.
2: Bueno...
0: Escúchame, vos tenés la radio encendida, estás hablando con un altavoz.
2: No tengo la radio, ya la tengo apagada, te estaba esperando a vos.
0: Bueno, bueno, gracias por eso.
2: Sos la alegría, sos es increíble, pero yo a las 12 tengo que ver la radio. Jamás he escuchado la radio en la vida. y tengo voy a cumplir en noviembre 89 años.
0: Mira vos.
2: Y ahora desde que empecé en la radio anterior que tenías, te empecé a escuchar, me costó saber a dónde te habías ido. Bueno, encontré Radio 10 y ahora a las 12 yo tengo que estar, le digo a mis amigas, perdónenme, pero empieza Jorge Pizarro y yo tengo que ir a escuchar la radio.
0: Bueno, qué linda.
2: Sos lo que me hace tranquilizar y me decís todas las cosas que están pasando y que a veces uno no sabe. No. Vos no tenés idea lo bien que le haces a la gente de mi edad. No. Yo amo a Jorge Pizarro.
0: Bueno, muchas gracias. Soy muy cariñosa.
2: No, lo quiero, pero como decís, que mejor es decir te amo. Yo sí. Te amo, Jorge Pizarro, porque decís tantas verdades. Y tenemos, para colmo, nos está dirigiendo un enfermo. Un enfermo que no tiene solución, pero bueno.
0: Algo le pasa, porque no
2: hay... Algo le pasa,
0: no
2: hay, habría que internarlo, creo.
0: No quisiera llegar a tanto, pero no es normal que alguien reaccione así. ¿Vos viste cómo trató a Novarezio y a los periodistas de La Nación?
2: Te escucho un poco bajito, pero no te preocupes.
0: Ahora sí. Le voy a pedir a Ariel que mejore el retorno. Digo, no se entiende bien por qué él de alguna manera reacciona de esa manera contra personas que pueden tener un parecer distinto de la vida o de las cosas.
2: No, y no sé qué está pasando con la Argentina también, con los argentinos que no... Antes salíamos con las cacerolas y las... a patalear, y ahora está todo bien, no tienen para terminar de

0: el acierto, no es una ultraderecha opresiva. Tiene esta idea de decir, bueno, haz lo que quieras.
1: Total, total. Bueno, Jorge, un gustazo como siempre escucharlo realmente porque nos deja para
0: Bueno,
1: pensar, para reflexionar y para analizar,
0: gracias, muy
1: ¿no?
0: amable,
1: Así
0: no,
1: que,
0: ustedes que me permiten
1: por
0: hablar,
1: favor,
0: gracias,
1: un abrazo
0: gracias.
1: enorme, Jorge, gracias, ¿eh?
0: Un abrazo.
1: Bueno, Jorge Alemán,
0: Bueno.
1: para analizar en profundidad, ¿eh? Así, a cielo abierto, digamos, ¿eh? Poniendo todo sobre la mesa, todo sobre la mesa. Ya volvemos.

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7: Qué lindo, Gaby, Popó, Miliki, Miliquito, creo. Ay, yo tenía el long play. Pero por favor, no comparen a esa gente con estos sátrapas, estos representantes del mal, por favor.
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2: 8:30 de la mañana en todo el país. En Capital la temperatura 17 grados, una décima.
3: La provincia de Buenos Aires impulsa una nueva ley de alquileres que busca aliviar los gastos iniciales de los inquilinos.
2: La iniciativa, que ya ingresó a la legislatura provincial a través del Frente Renovador, fue analizada por el gobernador Kicillof junto a martilleros bonaerenses, el proyecto de alquiler social para bajar costos de ingresos.
3: Un tradicional colegio privado de Lomas de Zamora anunció su cierre definitivo para el ciclo lectivo 2027.
2: La medida, que afecta al Instituto Almafuerte, dejará a 1.400 alumnos sin vacante y pondrá en riesgo fuentes laborales debido a una crisis financiera y la no renovación del contrato de alquiler del predio.
3: El representante legal Rodrigo Pinto detalló la situación.
4: Hay un proceso judicial por un conflicto entre los socios del establecimiento. No permite a la escuela poder matricular a los alumnos para el ciclo siguiente. Estamos esperando que la sala 3 resuelva las presentaciones que de parte de los letrados de la institución. Por eso, obviamente, las familias están preocupadas. Hay muchas familias que están saliendo a buscar vacante porque obviamente es entendible que quieran asegurarse la continuidad de los chicos para el año que viene. Y si nosotros hoy no podemos dar esa certeza, es lógico que hay muchas familias que han iniciado los trámites.
2: Los autos híbridos y eléctricos ya representan casi el 20% de los patentamientos.
3: En septiembre se registraron más de 9.100 vehículos electrificados en la Argentina y alcanzaron el 19,6% del mercado.
2: Abel Pintos cantará el himno argentino en la despedida de Messi ante Benín.
3: El cantante será el encargado de interpretar el himno nacional en la previa del partido, en una jornada especial que tendrá como protagonista al capitán argentino.
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5: Atención a los conductores, avenida Córdoba y Junín, incidente entre dos autos, circular con precaución en la zona, está trabajando el CAME. La circulación es intensa en la avenida General Paz, con demora para llegar a la avenida Lugones, desde la zona de Liniers. Además hay marcha lenta en toda la extensión de autopista Perito Moreno y en la de Lepiane, sentido centro porteño. Atención a los usuarios de trenes, tenemos que hablar de inconvenientes, en este caso en el ferrocarril Roca, en los ramales Bosque, vía Temperley y Ezeiza, con demoras, esto es por problemas técnicos en Constitución. El Roca Ramal Alejandro Cor ya completa recorrido, también con retraso, tras un accidente en el paso a nivel Patria en Gleu. Central de Tránsito 700, sigue Cristian Romero.
2: Cielo despejado en la ciudad de Buenos Aires, 17 grados, una décima a esta hora en Capital y alrededores, 64% de la humedad.
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7: Él era un auténtico.

0: Momento Serrat en Mañana Silvestre.
1: El nano, Joan Manuel Serrat en su espacio en Mañana Silvestre. Esto es del disco Bienaventurados de 1987, Serrat, la rana y el príncipe.
0: 8:37, mañanita soleada en la ciudad de Buenos Aires. ¿Con qué temperatura?
1: Y va pidiendo, ¿vale? Gustavo, con 17 grados una décima hora de temperatura, humedad del 68%, viento del sector noroeste a 6 kilómetros por hora, el cielo que está parcialmente nublado, esperando linda temperatura esta tarde, 21 de máxima.
0: ¿En qué andan nuestros oyentes? Vamos, uy, vamos a darle muchísimo participación.
1: Sí, porque si no,
0: ¿eh?
1: Después viste, me retan.
0: Y bueno, sí, tienen razón.
2: Cuidado.
1: Sí, le gustó a Marta de Villa del Parque, dice, ay, qué hermosa imagen que hiciste, gato, con la nenita, con el bebé de juguete yendo al jardín. Qué ternura. Bueno. Realmente, así es tu programa, con cosas muy fuertes de rayos y ternura por todos lados. Te queremos, dice María Marta.
0: Bueno, gracias, María Marta. A mí me gusta hacer así, lo que veo, lo cuento. Que esta es la vida, ¿eh? Esta es la vida y esto no, es Mañana radio. Silvestre.
1: Así es.
0: No, la y la vida, sí, bueno.
1: Señor.
0: Por eso es bárbaro. La radio, esto es... Es la magia de la radio.
1: Absolutamente.
0: Y uno lo da cuenta, todo lo que uno ve tiene que contar.
1: Escribe Adriana, dice, ¿podrás decir, Pablo, sí, dónde vemos la transmisión de toda la despedida, sí, de Leo Messi, por favor?
2: Telefe, bueno, por canal abierto, va a ser el canal y la transmisión oficial. También Teis Sports, uh-huh, y también por DirecTV. Son las tres opciones que tienen para ver la transmisión y el partido y la fiesta de la despedida de Lionel Messi en un día como hoy, que quedará marcado obviamente en el corazón de todos los argentinos futboleros que están viviendo este último tango, no en París, el último tango en Buenos Aires.
1: Y también recibimos fotos como de nuestro amigo, que viste, va en su motorhome, y este, va,
0: ¿dónde está? ¿Por el Palmar?
1: Desde Miramar, de Ancenusa, en Córdoba.
2: Está amaneciendo,
1: dice,
2: ¿no?
1: En mi casa con ruedas, dice, bueno, Pablo parece. Javier,
0: pero,
1: perdón, se
0: ¿dónde
1: llama.
0: ¿Dónde es? ¿Acá?
1: Miramar de Ancenusa, en Córdoba.
3: Es en la Laguna de Mar Chiquita,
1: claro,
3: en Córdoba.
1: Acá.
0: Ah, mira, no,
1: claro,
0: sabía.
1: Claro.
0: ¿Cómo se llama el lugar?
1: Miramar de Ancenusa, en Córdoba.
0: Mira qué
1: bonito.
0: Lindo, no conozco. Qué belleza.
1: Y él está en su motorhome. Viste que siempre estamos invitados a plotear el motorhome de Pablo Javier con Radio 10 y salimos de viaje
0: por
1: el país.
2: Ayer me pasó un amigo, un amigo en común que tenemos, este gato.
0: Sí.
2: Aquella llegada, aquel arreglo.
0: Involucra
2: al oyente. Hay que recuperar, esa mística, por eso lo del motor. Pero llegó el arribo, el desembarco en Mar del Plata cuando llegamos
0: en el tren. Fue fantástico. La gente nos estaba esperando.
2: Nos estaba esperando el
0: desembarco. Qué lindo, qué lindo.
2: Con las remeras puestas, todo. Fue un desembarco.
0: Hermoso. Hermoso.
1: Me encanta. Bueno, Miguel de Zárate quiere que le dediques un saludito por su cumpleaños. Nos escucha siempre Miguel de Zárate, así que muy feliz cumple para Miguel.
0: Miguel, felicidades, feliz cumple. Abrazo enorme,
1: especial,
0: Miguel.
1: Especial para Miguel y a todos
0: vamos,
1: los cumpleaños del día.
0: Vamos, vamos, vamos.
4: Por el día, gatito.
1: ¡Oh, mira qué
2: felicidades, vale!
0: Bueno.
4: ¿Cómo estás, gatito?
0: Bien, estoy repasando mientras Vale va leyendo los mensajes.
4: ¿Qué está

0: pasando?
1: Que es tendencia en Twitter Maru Botana.
2: Ay, es que es terrible.
1: Tendencia.
3: Sí, sí. No, es tremendo.
1: Porque
3: no
1: todas, las críticas...
0: está muy seria Maru Botana.
1: Por las críticas, por la forma en que...
2: En que prueba los platos.
1: Prueba los platos.
4: Cata raro.
1: Y las caras que hace.
0: Está muy seria. Yo le digo que se tiene que aflojar. Hay que coacharla a Maru, ¿eh?
4: Bueno.
0: No la podés coachar a Maru. A vos te digo.
1: Sí, ¿por qué no?
0: Claro, porque vos hacés que se relaje, que brote lo de adentro para afuera, porque tiene un muy lindo adentro, Maru, que tiene que salir afuera.
1: Me
0: no,
1: encanta,
0: se pone con una coraza.
1: Me encanta anoche cómo le dabas al sándwich, chorreaste todo el saco, la solapa, pero bueno... Con gusto, porque
2: con
1: viste la comida con gusto se hace.
0: Sí, viste, aunque yo me juego cuando no está muy jugoso, cuando no tiene mucha salsa, por eso
1: anoche,
0: me juego.
1: Anoche se te chorrió toda la mayonesa.
0: Bueno, en algunos momentos pasa eso.
3: Mira qué mancha,
0: ¿Cómo? ¡Ay, habló!
1: Mirá quién habló.
0: ¡Ay, habló! ¡Apareció!
3: ¿Dónde quedó el verdadero cocinero pastelero, Ya no es más pastelero usted.
0: ¡Ay, mirá el peronista! ¡Ay, míralo!
3: Te traicionó
0: el melancólico apareció. ¿Dónde estará?
3: Te traicionó sus ideales.
0: No, yo no traicioné nada.
3: Sí.
0: Fíjate vos a ver si traicionas algo. ¡Opa!
1: ¡Opa! Acá hay una cuestión personal,
3: ¡Epa!
1: Acá hay una cuestión personal. Dami, me gustó, No te la achicás,
0: ¡No! No, ¿qué me voy a achicar? ¿Al hombre de Neverton? No.
3: ¿Al hombre de dónde? De
0: al
3: Neverton.
0: Primitivo. Primitivo.
3: No, mire que yo lo conozco bien. Mire que un día, ¿se acuerda el día ese que estuvimos en aquel lugar?
0: No. Mira, la genia de la familia es Mariela. Esa es la genia. La talentosa, la creadora.
1: Ay, ayer vos sabés que, Dami. Ayer Mariela nos mandó un budín de mandarina.
0: ¡Ay, me muero, me muero!
1: Espectacular.
0: ¡Ay, me muero!
1: Espectacular,
0: no me digas.
1: Espectacular. Te digo que te tendría que pasar la receta para vos,
0: Sí, sí, porque yo tengo línea directa con ella.
4: Claro.
1: Bueno, dale.
0: Sí, sí. Vos sabés que en el País de las Maravillas...
1: Sí.
0: En el País de las Maravillas estaba Campanita haciendo medialunas y Peter Pan.
1: Muy bueno. Muy bueno. Muy bueno.
0: Vos sabés que cuando éramos chiquitos éramos siempre otra cosa.
1: Sí.
0: Como el gran Buda, que cuando era chiquito tenía gusto a chocolate. ¿Sabes por qué?
1: ¿Por qué?
0: Porque era budín. Ay, pero igualmente te digo, estoy un poco contrariado.
1: ¿Por qué?
4: No.
0: Me compré una balanza.
1: Sí.
0: Muy a mi pesar. Ay, mira, te cierro con esto, porque sabes que
1: en la televisión
0: se conoce a mucha gente, vos sabés,
4: claro,
0: ¿no?
4: Sí,
0: yo
4: claro.
0: Conozco a un muchacho y ya le dijo, ¿a qué te dedicas? Me dice, hago contenidos. ¡Wow! ¿Contenidos? ¿Sos guionista de TV, de cine? No, hago las rellenas de las empanadas.
1: Muy bueno, Beto. Beto, muy bueno. Me encanta. No pierdas ese humor que tenés, Damián.
0: No. Bueno. Chau a todos menos a uno.
3: ¿Quién te cree que sos Corona?
1: Bueno, 8:45. Vamos, Juan.
5: Bueno, lo adelantamos. Datos duros de la realidad de la población en esta economía de Javier Milei. Primero, en este informe mensual elaborado por el IETS, el instituto que está ligado al Centro de Almaceneros de Córdoba, midió, en línea con lo que midieron varias consultoras, una aceleración de los precios en el mes de septiembre. En el caso de el IETS se relevó que volvió a ubicarse por encima del 2%. Recordemos que el mes anterior había perforado ese umbral y había quedado en 1,7%. Bueno, ahora

0: 2,1 le dio. Ventas de alimentos, un nuevo dato muy duro de caída, superior al 8%, 8,3% interanual en la venta de alimentos y bebida en la provincia de Córdoba en el mes de septiembre. Todos los meses de este año 2026, con caídas respecto de los mismos meses del año pasado, que ya eran malos como base de comparación. El 65% de los comerciantes dice que podría sostener, pese a esta situación dura en materia de ventas, por algo más de un año. Pero casi el 35% dice que no podría aguantar más de 12 meses en esta situación si no tiene una mejora. Y el 18,6% dice que podría aguantar entre 6 y 12 meses, mientras que todo el resto, hablamos de casi 16%, como máximo podría aguantar 6 meses en esta situación. Hablamos de locales comerciales que se dedican a la venta de alimentos.
1: Claro.
0: Es duro el diagnóstico. Ahora, si pasamos a la otra cara, esta es la cara del comerciante, la cara comercial, la cara de las familias consultadas. Ellos hacen el relevamiento de seguridad alimentaria, como lo llaman. Bueno, ¿qué le dio? Que el 28,6% de las familias consultadas registró que un niño o adolescente, es decir, un menor de edad, tuvo que reducir la cantidad de alimento consumido durante el mes de septiembre por falta de dinero. Más de uno de cada cuatro, el 28,6%. Y casi el 40%, el 39,1%, vio cómo alguno de los adultos tuvo que achicar sus comidas para priorizar que coma otro miembro del hogar. Casi el 40%. A eso se suma que el 88,8% tuvo que apelar a algún tipo de financiamiento para poder acceder a los alimentos, ya sea por fiado o con tarjetas de crédito, que son las dos modalidades más usadas, o directamente el 13,9% tuvo que recurrir a algún préstamo de familiares o amigos para poder completar las comidas. Es realmente un escenario lapidario y que tiene, como te decía recién, dos caras. En lo familiar, obviamente, una descomposición de la situación social muy importante que convive. La caída conjuga la caída de los ingresos, el deterioro del poder adquisitivo, con el avance de los gastos fijos, que deja cada vez menor ingreso disponible para comprar las cuestiones básicas, como en este caso los alimentos. Y por otro lado, la cara de el impacto del deterioro del consumo, que es una situación cada vez más inestable para los locales. Pensemos que ya cerraron más de 31.000 empresas en lo que va del gobierno de Javier Milei. Y con este cuadro de situación, los locales comerciales que venden lo más básico, como los encuestados en esta en este relevamiento, bueno, casi el 15% está diciendo que no podría aguantar más de 6 meses en esta situación.
1: Bueno, doloroso, y es la realidad, ¿eh? Es lo que a muchos ciudadanos argentinos les está pasando lamentablemente, sobre todo con los alimentos. 8:49, Pablo, vamos.
2: Bueno, a ver, Boca estará jugando la próxima semana en la Bombonera, el partido semifinal ida por la Copa Sudamericana frente al Vasco da Gama, equipo que ha contratado, entre otras cosas, al Pipa Lescano, jugador de Argentinos Juniors, a Santiago Sosa, volante de Racing, y también a Colidio, pero que no podrá contar Colidio, es Vasco da Gama con Colidio, a raíz de que River no lo sacó de la lista en su momento. El jugador sostiene que es una injusticia porque él no jugó la Copa Sudamericana para River, pero sí estuvo en la lista. River ya sabía que lo vendía, River lo dejó adrede para que reglamentariamente le impida jugar a Colidio en un supuesto cruce de cuartos de final, que el cuadro, por ahí tal vez, si es que River avanzaba, lo enfrentaba Vasco da Gama. Esto no pasó y ahora Colidio no puede jugar el partido frente a Boca. Más allá de este dato de color, el problema es dónde juegan la revancha, porque el estadio de Vasco da Gama no cumple la capacidad ni las condiciones reglamentarias que pide, reclama la Conmebol, en donde, entre otras cosas, tiene que cederle al equipo visitante 4.000 lugares, 4.000 entradas, más el pulmón necesario de seguridad que le exige el operativo, lo marca un estadio que queda con una capacidad muy, pero muy diminuta. ¿Qué hace Vasco da Gama? Vasco da Gama dice, lo lógico, un equipo de Río de Janeiro, ¿dónde va a jugar un partido semejante?
3: Claro.
2: Al Maracaná. Ajá. ¿Qué es lo que dice Flamengo? No, el Maracaná no. Si bien no es potestad del Flamengo el Maracaná, pero sí un contrato que lo liga, en donde el Flamengo hace las veces de local y utiliza al emblemático estadio brasileño. Lo que pasa es que empiezan a dirimirse diferentes estadios, a tal punto que el Vasco le dice a Conmebol, bueno, me voy al norte, ¿sí? Me voy allá, en donde Boca tendrá que viajar aproximadamente 10 horas, 12 horas, con escalas y una complicación para llegar. Entonces Boca dice, no, pará. El problema es tuyo,
1: claro.
2: Solucionalo, tampoco me metas
1: en
2: un problema a mí.
1: Obvio.
2: La Conmebol le da la razón y lo que le dice al Vasco da Gama, la Conmebol, bueno, andá y hacé el reclamo donde corresponde, que es en la justicia. Ayer Vasco da Gama presenta en la justicia de Río de Janeiro el reclamo para que le dé la justicia la autorización y jugar en el estadio Maracaná, que es lo más lógico.
1: Dice.
2: Y aparentemente todo indica que el partido se va a jugar en el estadio Maracaná.
1: Es?
2: Esto será no la semana que viene, sino la otra semana,
1: bien.
2: Ya con la revancha. Pero los caminos conducen a que Boca juegue en el estadio Maracaná en la revancha frente al Vasco para buscar la final de la Copa Sudamericana, que es el torneo que...
1: El segundo torneo más importante del continente.
3: Muy
1: bien.
2: Excelente.
1: Vamos, Nacho.
4: Bueno, les traigo el rating del recuerdo de octubre.
1: Bien.
4: De 1988.
1: Espera.
4: ¿Dónde me fui?
1: 1988, gobierno de Raúl Alfonsín.
4: Me fui hasta allá, hasta 1988, los 10 primeros. En el puesto número 1 tenemos con 33.96 para triunfar.
1: Héctor Larrea.
4: La señorita Lee. Que no podía hablar, ¿te acordás? No podía hablar en español.
2: Y estaba Calabró.
0: No, pero ahora sí habla. Muy bien, es la tía de un amigo. Es la tía de un amigo, la señorita Lee.
4: Sí.
0: Se conserva igual que por aquellos años.
4: Así está divina.
0: Sí, impecable. Igual.
4: Sí. En el puesto número 2, Atrévase a soñar.
3: Ay, sí.
4: De Hugo Carámbula, 27.3.
1: Canal 9.
2: ¿Cuál es
1: Canal
2: 9?
3: Sueños son.
2: Pero aquí se hacen realidad.
4: Sí, exactamente.
1: 1988, rating del recuerdo para que
3: como
1: la gente se ubique.
3: Un arco iris y la señora salió.
1: Claro.
4: Sí.
3: El enano chupatierra.
4: Bueno, yo no viví todo eso, yo no había nacido en el 88.
3: Qué buen conductor ver Hugo Carámbula.
2: Ay, tremendo. Esas caras y pesos tonos.
3: Hermoso.
4: Tercer puesto para División Miami.
3: Con los
4: 26-8.
2: El otro día estaba mirando, no sé en qué canal, haciendo zapping División Miami.
1: Volver, seguramente.
4: Bueno, en el cuarto puesto, 9 Diario, con 24 puntos en la segunda edición.
2: José de Cera.
4: Tremendo. Quinto lugar,
3: Hola Susana.
4: 22-9.
5: Estamos llamando, queremos jugar.
2: ¿Cuántos de ustedes le habrán mandado cartitas,
1: No.
2: ¿Cuántos le habrán mandado cartitas a la SU para que ahora estén en Montevideo?
4: Claro. De Carne Somos viene en el próximo puesto.
1: Franchella.
4: Con 21, claro. Era el primer gran éxito de Guillermo Franchella en la serie Costumbrista, que interpretaba a Ricardo Alderete, un carnicero de barrio celoso, que debía lidiar con sus hermanas y su amor eterno, la paisana, que era Silvia Cutica.
1: Me encanta.
4: Bueno, próximo, Brigada A, con 18.2.
3: Murdoch, estaba re loco. Mr. T, que no quería...
2: Mr. T, que no quería
3: viajar en avión.
2: Dios mío. Toda una historia.
0: Valencia, no es una banda Mr. T.
4: No. Bueno, 18-2 también con otra novela, Sin Marido, en Canal 9.
1: No me acuerdo.
4: Esta era una novela escrita por Alberto Migré para Canal 9 y estaba protagonizada por Patricia Palmer, que reflejaba las vivencias y desafíos amorosos y prejuicios sociales hacia las mujeres en la época.
3: Mirá qué grande, Migré el mejor.
4: Una genialidad. Bueno, seguimos. En el séptimo lugar, también con 18-2, Pasiones, ¿sí? Pasiones, que era una novela también protagonizada por Grecia Colmenares y Raúl Taibo, un melodrama clásico de amores prohibidos y secretos familiares.
2: Lloraba Grecia Colmenares, lloraba mucho.
4: Siempre lloraba ella.
3: Y qué galán que era Taibo.
1: Raúl Taibo.
3: Con ese bigote.
2: Sí.
4: Bueno, Sigo. Grandes valores del tango.

0: Ahí
1: sí,
0: estaba.
1: Don Silvio,
0: Silvio, lo vi en los tres.
2: Qué buen programa.
3: Un corte, una quebrada.
2: Y enseguida volvemos.
3: Muy bien.
1: Y Silvia Zuller estaba ahí.
2: Qué buen programa.
1: 18 puntos.
0: Festejos en el quincho.
2: Qué buen programa. Dale.
1: Dale. Seguimos.
4: Te toca a vos. Dos,
1: ahí está.
2: Ahí está.
1: Los últimos dos. Bajo el signo de Aries, 17.8. Esta era una novela también protagonizada por Arnaldo André y Leonor Benedetto.
3: Uy, qué lindo.
1: Que hacía una intriga romántica tradicional con giros melodramáticos bastante gancheros.
2: Muy bien, Roja y Jú, me acuerdo. Bien,
1: y la última, sí. Atrévete, 17.5. También en Canal 9. Era un ciclo de Luis Pedro Toni del mundo del espectáculo.
3: Luis Mirá, Luis
2: la planilla, Pedro. La planilla satánica.
1: No, planilla de Lucho.
2: No, Lucho, pero yo creo que el primero que empezó con el tema de los ratings y venderlos muy bien era
1: Luis Pedro Toni.
2: Bueno, tenía maestro. Un libraco enorme. Claro, la planilla satánica era de Lucho. Y el cuaderno, ¿cómo se llamaba?
3: No me acuerdo.
2: Tenía un cuaderno enorme que sí, sacaba Luis Pedro Toni, empezaba
3: gran
2: y lo vendía muy bien.
1: Bueno, 17.5 estaba este programa, que tenía también entrevistas al mundo del espectáculo, lo que era un clásico programa de Chimentos hoy en la época del 88.
2: Qué lindo esto, el rating al
0: recuerdo.
2: Año 1988. Qué televisión, cuánta producción propia.
1: Tremendo.
2: Señor Ariel Sack, vamos.
5: Bueno, el primer título de la mañana que tuvo que ver con la entrevista que hicimos hace un ratito, tiene que ver con que en la Argentina está habilitada la venta de tierras sin ningún tipo de restricción. En el día de ayer hubo un fallo de la justicia del Fuero Contencioso Administrativo Federal, el juez Enrique Alonso Regueira. Le rechazó el planteo, por lo menos el preliminar, el interino, el inmediato, a Miguel Ángel Pichetto y Nicolás Massot, que le habían pedido que dicte una medida precautelar para que se suspenda el artículo que habilita la venta de tierras hasta tanto debata el Congreso. La secuencia viene de la siguiente manera. Cuando el gobierno saca el DNU 7023, el artículo 154 deroga la ley de tierras. En su momento el CECIM interpuso una presentación judicial, logró que ese artículo quedara suspendido, por lo cual la ley de tierras seguía vigente. Eso se revirtió la semana pasada con el fallo de la Corte, y ahora estaban buscando los dos diputados, Massot y Pichetto, que se volviera a frenar ese artículo para que se volviera a poner en vigencia la ley de tierras y entonces hubiera restricciones para la compraventa de tierras. No le concedió el juez Alonso Regueira, por lo cual sigue derogada la ley de tierras y sigue vigente la posibilidad de comprar sin limitaciones. Ellos pedían que esto se hiciera de manera urgente porque dicen el 15 de octubre tenemos debate parlamentario y para evitar que se creen derechos adquiridos en este periodo, en esta ventana entre el fallo de la Corte y la decisión del Congreso, estamos planteando esto. No les concedieron. La información que tenemos para agregar, la produce la colega Noelia Barral Grigera, que se especializa en temas vinculados al Congreso, es los nombres de los 29 diputados que hoy están en duda y que serían la clave para ver si se puede finalmente voltear el DNU 7023 con esta cuestión de volver a poner en vigencia la ley de tierras. Karina Banfi, de Adelante Buenos Aires, ella radical. Claudio Álvarez, Bernardo Biela, Gerardo González, Pablo Outes y Yolanda Vega, de Argentina Federal, bloque que responde, entre otros, al gobernador Gustavo Sáenz. Fernando Ávila, Fernando Maguiliot, Sebastián Noblega, de El Hijo Catamarca, que responden a Jalil. Elia Fernández, Gladys Medina, Javier Noguera, de Independencia, bloque que responde a Jaldo. Karina Maureira, de La Neuquinidad, que responde a Figueroa. Eduardo Falcone y Oscar Sago, del MID. José Luis Garrido, de Santa Cruz, que responde a Vidal. Carlos Jaime Quiroga, Nancy Picón Martínez, que responden en San Juan al gobernador Orrego. Lourdes Arrieta, perdón, Jorge Ávila, Carolina Basualdo, Juan Brugue, Capozzi, García, bueno, son los que responden a Provincias Unidas. Estos son los 29 diputados que tienen la llave para voltear el DNU 7023 o, en su defecto, para dejarlo con vida.
2: Bueno, veremos qué pasa la semana que viene. Hay que ir anotando, ¿eh? Hay que ir anotando, diputado por diputado. 9 en punto, noticias.
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4: 9 de la mañana, un minuto en todo el país. En Capital la temperatura 17 grados, una décima.
7: Pablo Kirchner reavivó la tensión por Malvinas frente al embajador británico.
4: El canciller destacó la salida de proveedores del proyecto petrolero Sea Lion y ratificó que habrá sanciones para las empresas que operen en las islas sin autorización argentina.
7: El embajador David Kearns tomó nota y se retiró tras la exposición.
4: La semana próxima se define en una sesión especial el DNU 7023, denominado Bases para la Reconstrucción de la Economía Argentina.
7: El diputado nacional por la provincia de Buenos Aires, Pablo Giuliano, dijo que están convencidos en poder frenar ese decreto.
8: Lo que acá están buscando es llevar a cabo un plan que nosotros ya lo habíamos contado. Es la Argentina de, para unos pocos, es la Argentina de una concentración. Entonces, estamos convencidos que desandar este decreto, para hacer una ley tenés que pasar por las dos cámaras. El Senado ya rechazó el decreto 7023 y está plenamente vigente. Es una inseguridad jurídica nunca antes vista.
4: Hallaron muerto a un gendarme en Rosario.
7: El hombre encontrado sin vida poco antes había sido denunciado por violencia de género por una trabajadora sexual.
4: El gendarme se habría suicidado con su propia arma reglamentaria.
7: La ONU puede investigar la muerte de una joven científica por un brote de peste neumónica en Rusia.
4: El caso que disparó una alerta global comenzó en un laboratorio de Siberia, provocando la muerte fulminante de la mujer de 28 años y cerca de 200 personas que mantuvieron contacto con ella permanecen en cuarentena bajo estricto aislamiento y vigilancia médica.
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10: Hay demora sobre la avenida General Paz entre avenida San Martín y la avenida Lugones, lenta Buenos Aires de la Plata entre Sarandí y Puerto Madero, con demora la Perito Moreno en toda su extensión hacia la 25 de mayo, y lo mismo ocurre con la autopista de Lepiane. Atención usuarios de trenes, Ferrocarril Roca, Ramal Bosques, vía Temperley y Ezeiza, se van normalizando tras problemas técnicos en Constitución. Central de Tránsito 710, Cristian Romero.
7: Mañana con cielo despejado en Buenos Aires, para hoy se esperan 21 grados de máxima.
4: Ahora 17 grados, una décima la temperatura en Capital y alrededores, 68% la humedad.
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0: espero que la oposición en su conjunto esté en conocimiento de pensadores como Jorge Alemán. Cada vez se entiende mejor por qué Cristina está presa. Espero que los argentinos que no piensan se den cuenta. Muchas gracias por el reportaje. Enrique de Bursaco.
1: A mí me parece que sería mejor en el lugar de Marbutana esta chica Jimena. Jimena es mucho más agradable, mejor gente. Me parece mucho mejor persona Jimena, la que está en la cocina de mi escalera.
2: Gabriel de la Plata, me hace reír con lo del circo. Yo hace tiempo que vengo diciendo que debemos ser un circo como sociedad, porque para que nos dirija una troupe de payasos, evidentemente lo somos.
3: Buen día, Gustavo y equipo, habla Rosana de Escalada. Sí, hoy es un día muy especial y para mí es doble. Hoy cumplo 68 y despedimos al campeón. Imposible de olvidar, no lo vamos a olvidar jamás. Va a ser una noche muy emocionante.
4: Nada, nada te falta.
5: El saludo para el mejor jugador de la historia. Esperemos que esta noche sea muy feliz, que lo aplaudan como se lo merece por todas las alegrías que nos dio, y lo felicito porque es una buena persona, tiene una hermosa familia. Lo único que lo va a poner mal es acordarse de su papá, que hace poco se le fue, pero espero que lo disfrute y que la pase lindo. Es un dios del fútbol para nosotros.

0: 9:09, 9 minutos. Muchas gracias a todos los oyentes que se comunican
1: tremendo,
0: con nosotros.
1: Vato, tremenda
0: vibrando,
1: mañana.
0: Vibrando en Radio 10 y en Mañana Silvestre.
2: Y va subiendo la temperatura, se va. Se va poniendo lindo con 18 grados, 8 décimas de temperatura ahora, 61 el porcentaje de la humedad, viento del noreste a 8 kilómetros por hora, el cielo parcialmente nublado, pero hay solcito, ¿eh? Hoy la máxima 21 grados.
0: Bueno, les quiero mostrar que lo comentamos hoy, miren qué belleza el mosaico, se puede decir,
2: mosaico,
0: ¿no?
2: Claro.
0: De la Virgen de Luján.
2: ¡Qué belleza!
0: Que ayer cuando llegué al canal me lo encontré y que me lo envió el ciudadano de Luján, Osvaldo Cabral, periodista, director de la FM 88.5. Muchas gracias, Osvaldo, después le voy a escribir para agradecerlo. Es una belleza, obviamente lo voy a poner en mi casa de Exaltación de la Cruz.
2: Qué
0: ¿no?
2: Divino,
0: es una belleza, es una belleza.
1: Muy lindo.
0: Es muy lindo, es un
2: grande,
0: un enorme, sí, un cerámico con la imagen de la Virgen de Luján, realizado en Luján Fábrica, hecho en Luján, Luján Fábrica. Qué bueno, muchas gracias.
2: Qué hermoso, muchas una belleza. Una belleza, realmente.
0: Cuidar mucho. Bueno, 9 y 10, ¿en qué andan nuestros oyentes?
2: Ah, bueno, tenemos muchísimos. Rubén, desde San Juan.
0: Hágame un
2: popurrí,
1: por favor, que después la
0: bien mezcladito.
2: Déjeme hablar y yo lo hago.
0: Bien mezcladito.
2: Rubén de San Juan, dice, les cuento.

0: Que están cerrando por acá muchos supermercados grandes. Ya avisó la cadena Cabral, supermercado deja 18 empleados sin trabajo, y el problema es la indemnización porque ya habían echado a trabajadores y no les pagan. Esa es la reforma laboral, dice Rubén, desde San Juan, muy preocupante. Oscar de Posadas, lo que ocurrió en Brasil fue el desclasamiento. Gustavo, gente que pasó de la miseria extrema a vivir en una casa digna, con el confort, tener trabajo digno. Entonces se creyó clase media y votó contra Lula. Acá Aquiles, qué locura lo que pasó en Brasil. Votar a la derecha es darle poder a estos que en mitad son herejes y otra mitad gorilas. Abrazo a todo el equipo, dice Aquiles. Gato, preguntan por acá, sí. Paula desde Mar del Plata, que además dice está muy preocupada por la vuelta de Montenegro en Mar del Plata a la intendencia. Dice, ¿cómo está la cosa en Estados Unidos? Me gustaría saber quién es la sombra de Trump y cómo van las encuestas, porque no falta buena pregunta. Tanto, ¿no?
1: Bueno, vamos a en noviembre. Sí. Vamos a informar en los próximos días, vamos a hablar con alguien
0: bien,
1: en Estados Paula. Unidos.
0: Bien, ¿eh? Ahí nos vamos a meter en ese
1: tema. Ah, ya que nombran a Paula, un beso enorme a Paula Larús, a Paulita Larús, se casa.
0: ¡Oh!
1: Se casa el año que viene.
0: Paulita.
2: Muy bien, Paulita.
1: Felicidades, Paulita.
0: Se atrevió a dar
1: pensar
0: el paso.
1: Que la vi nacer a Paula.
2: Siempre contás, siempre, totalmente.
0: ¿No? Qué lindo, ¿no?
1: La muy hija bien. De un querido amigo, un gran colega como Enrique Larrús.
0: Qué lindo, qué alegría. Bueno, buenísimo. Y también por acá contarte que Juan de Florencio Varela dice, Lionel Messi, gracias infinitas por todas las alegrías que nos regalaste por haber nacido en Rosario, el mismo lugar y fecha de mi cumpleaños, el 24 de junio. Abrazo para Juan y abrazo también para Dolores, que desde Rosario nos manda la foto, miren lo que es la camiseta que están haciendo en honor a Leo Messi. A ahí ver. Está, mirá, en impresionante.
1: Ah, no,
0: en el
1: apareció,
0: monumento.
1: Apareció hoy el monumento a la bandera, desde anoche apareció con
0: manda.
1: Esto.
2: Sí, hermoso. Sí, bueno, bueno, aquí el obelisco también con los colores celestes y blancos, el monumento a los españoles, también el planetario. Y bueno, obviamente es una cuenta regresiva a una noche que será inolvidable, ¿no? No solo para los que asistan al Monumental, sino aquellos que van a estar siguiendo desde diferentes lugares del país en una transmisión que va a tener, no tengo dudas, un rating a la altura de un partido importante de Mundial, ¿no? Porque es el cierre de una era, Gato, de un chico que desde el 2021 al 2026 logró lo que no se le había podido dar desde el 2006 al 2021. Total.
1: Sí.
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1: Bien, como todos los martes, vamos al encuentro, quiero escucharlo hoy, el análisis después de lo que ha pasado en Brasil, de Alfredo Serrano Mancilla. ¿Cómo estás, Alfredo? Buen día.
3: Buenos días, Gustavo. ¿Qué tal estáis? ¿Cómo va todo?
1: Bien, todo muy bien, todo muy bien. Bueno, quiero escuchar tu análisis de Brasil y también de lo que pasó ayer en España, ¿no? Con esta convocatoria anticipada de elecciones, ¿no?
3: El caso brasileño, las dos situaciones, el de España y el de Brasil, creo que dan lecciones para toda América Latina y muy particularmente para Argentina. Brasil, y yo creo que en términos electorales y políticos nos da lecciones, primero de que enfrente hay un adversario que es gigantesco, con una fortaleza descomunal, con una crueldad infinita y dispuestos a cualquier cosa. Y esto hay que dimensionarlo. No se está jugando un partido amistoso de fútbol para divertirse. No, aquí hay mucho en juego, sobre todo porque luego esto implica la vida cotidiana de la gente que la pasa muy mal. Yo creo que lo que estamos asistiendo es que hay una verdadera maquinaria, es un tsunami. Estamos hablando de que las elecciones son

0: contra el gobierno más poderoso del mundo, hablo de Estados Unidos, con todo el músculo militar, todo el músculo judicial, todo el músculo en redes sociales, todo el músculo económico, y de todas estas maneras intervienen y no me parece, hay que hacer este diagnóstico porque, y ahí es donde viene para mí el segundo aprendizaje, cuando dimensionas eso en su justa medida, lo que no sirve es ganar antes de tiempo. Yo creo que, y esto es otro aprendizaje para la Argentina, han pasado dos derrotas electorales muy importantes de las izquierdas en Colombia y en México, perdón, y en Brasil, donde se dio el partido por ganado 20 o 30 minutos antes de que el árbitro pitara el final. Este exceso de confianza, este pensar porque uno a veces tiene un entusiasmo, y está bien el entusiasmo, pero confundir entusiasmo con que un exceso de confianza y con que pensar que eres mejor que el adversario porque tienes razón y tienes más moral y tienes más ética, que se tiene, yo creo que hay que diferenciar. Uno puede tener la razón moral, ética, con respecto a los adversarios de la derecha internacional, pero el partido no se termina en decir yo tengo razón, yo tengo la razón ética, ellos son crueles, yo soy digno. Esto es importante, pero hay que trabajar en muchas otras áreas, aristas, para jugar el partido hasta el final. Y yo creo que en Brasil hubo un poco a priori, incluso si me lo permites, porque se habla mucho de las encuestas y algo de esto trabajo, cuidado con interpretar o malinterpretar las encuestas. Las encuestas en Brasil daban 2 puntos, 3 puntos, 1 punto por arriba a Lula. Uno está bien que uno se confunda, un ciudadano de a pie, que uno diga, bueno, si da 2 puntos arriba es que Lula gana. Pero un líder político y una dirigencia política tiene que entender que si una encuesta le da 2 puntos arriba es un empate técnico. O sea, tenemos que tener cuidado con. Y digo porque a veces uno se abraza a un número para tener este exceso de confianza. Yo creo que, dicho lo cual, también hay que decir, Gustavo, que no hay que desmerecer el 45%, que es mucha población brasileña, que sigue apoyando a unas ideas sociales, de justicia, que no es poco después de los años que lleva Lula en primera línea política. Ahora bien, lo que es cierto y que están encontrando las derechas, y eso para mí es un hecho muy llamativo en este último periodo, es que logran tener un liderazgo que une a toda la heterogeneidad de la derecha. Yo creo que eso está pasando, pasó en Colombia, donde no importaba los candidatos si era el uribismo, no, se juntaron en torno a Abelardo de la Espriella, pero en Brasil se juntaron al apellido Bolsonaro. Y por eso se aglutina ese porcentaje altísimo que logra Bolsonaro, igual que pasa en la Argentina. Por eso muchas veces las discusiones de Patricia Bullrich, no, no, no, no, es Milei. Es el
1: Claro,
0: macrimileísmo
1: es
0: lo que está
1: totalmente.
0: aglutinando todo. Y yo creo que son aprendizajes, Gustavo, y luego hay algo que también hay que mirar con lupa. Cuidado que en el fondo lo que está pasando en la región son casi empates que al final la derecha está ganando por muy poco. Lo que hay que estudiar es ese muy poco. ¿Por qué ganan por ese muy poco? En Brasil ganaron por 2 puntos, en Colombia ganaron por 1 punto, en Perú ganaron por 1 punto. Fíjate que hay mitad y mitad, se polariza todo.
1: Sí,
0: Y lo que hay que estudiar
1: sociedades
0: bien
1: muy
0: es.
1: polarizadas, además, muy
0: Exacto,
1: polarizadas, muy polarizadas.
0: Gustavo. Por eso lo que no podemos hacer es desconocer que hay una parte de la sociedad que no piensa como ellos.
1: Obvio.
0: Ahora bien, lo que sí hay es un porcentaje muy chiquito que está determinando un resultado electoral que luego tiene unas consecuencias políticas y cotidianas que son durísimas para la población. Yo creo
1: Claro.
0: que hay que empezar a estudiar ese poquito que hace, porque yo intuyo que en Argentina va a pasar exactamente lo mismo. Va a ser
1: Claro,
0: todo por muy
1: sí,
0: poquito.
1: por muy poco, exacto. Y aparte en
0: Entonces hay que
1: Argentina ya se
0: aprender.
1: está viendo. Me acuerdo cuando empezamos en este programa, ¿no? Hace ya 2 años atrás, hablar de Milei y el antimileísmo, ¿no? El antimileísmo, y hoy esa segmentación, esa bifurcación social se está dando, ¿no? Hay una oposición muy fuerte a Milei. Después habrá que ver también cómo se desgrana eso, ¿no?
0: Ahí está la clave. Si la sociedad que no está de acuerdo con Milei logra ir a votar a una única fórmula
1: Claro,
0: electoral y
1: claro.
0: política, la victoria va a ser a favor de este espacio por poquito. Ahora, si hay una parte de la sociedad que se divide entre diferentes fórmulas o se acaba cansando, que es lo que me da más pavor y miedo, que con este run-run, este no ponerse de acuerdo, estas internas un poco ridículas y vamos llegando cada vez más adelante, cuidado que no le intenten convencer en mayo de que es una fórmula de unidad después de haberse matado durante 10 meses.
1: Claro, y eso ya no vale, porque la gente ahí es donde se harta de los dirigentes y de la política. Lo hablábamos con Jorge Alemán hoy.
0: Te escuché ayer.
1: Y bueno, a ver, yo le preguntaba hoy, no vaya a ser cosa en España que todos los jóvenes o gran parte de los jóvenes que hoy protestan por la vivienda que han tomado en un hecho realmente fabuloso en la Puerta del Sol, terminan después votando a la derecha. Y Jorge me decía,
0: Claro.
1: no. El problema es que no vayan a votar, porque están
0: Ahí está el problema,
1: hastiados.
0: ahí está el
1: Y acá en
0: problema.
1: la Argentina pasó en octubre del año pasado. Muchos peronistas se quedaron puchereando en sus casas y no fueron a votar. Y después la derecha es muy ordenadita. Votan un holograma, votan, no sé, no sabían qué votar, pero van a votar, ¿no?
0: De hecho, si la participación en la Argentina está por debajo del 77-76%, que es un escenario posible, ahí van a ganar por poquito precisamente la alternativa de la derecha.
1: Sí.
0: Por lo tanto, lo que hay que empezar es, justamente ahora, lo que yo creo que tú no puedes es pensar que la población que es antimileísta es engañarle, estar 10 meses tirándote cuchillazos,
1: Claro.
0: navajazos, y después llega en mayo y dice esta es la fórmula de unidad.
1: Claro.
0: Es más, respecto al tema de las PASO, también quiero decir algo. Yo quiero preguntarlo, no lo sé jurídicamente y legalmente, ¿cuál es el último día posible que tiene
1: Yo
0: el
1: que
0: mileísmo para hacer el cierre? O sea, ¿qué
1: Yo
0: fecha
1: creo
0: última
1: que es
0: tendría?
1: diciembre de este año. En un
0: Bueno, pues
1: año
0: si es
1: electoral
0: diciembre
1: no
0: de este
1: pueden.
0: año, si es diciembre de este año, lo que ya debe estar trabajando, yo lo dije hace un par de meses, es tener la alternativa a las PASO en vez de estar llorando porque te eliminen las PASO.
1: Claro, bueno, pero fíjate vos que ahí está, gran parte del peronismo cuando vos le preguntás y no saben, o dicen, no, es muy caro organizar una interna. Bueno, si no podés organizar una interna como partido, cerrá todo.
0: Y
1: ¿Cómo
0: el
1: se hacía
0: argumento de
1: antes?
0: ser muy caro, más caro es para la sociedad argentina que vuelva a ganar Milei.
1: Total.
0: No, no, no, no
1: Lo
0: creo.
1: que
0: Y luego
1: pasa es que
0: de España
1: ahí,
0: me... Sí.
1: lamentablemente,

evaluó cuál es la situación de capacidad de ingresos respecto a fin de mes. Parece que el fin de mes está más cerca de la mitad que del final, así que en un ratito vamos a dar detalles de esto y sobre todo

0: el Messi.
1: ¿Qué honoris causa?
2: Honoris causa que decía Vanessa, la UBA.
1: La Universidad de Buenos Aires.
0: Javier Milei, 3 tiene.
1: Pero...
0: honoris causa en la Universidad de Santiago.

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